Transistor. Bueno, el saludo pues para la audiencia de WDLQ Radio en Panamá, emisora que origina su señal desde Chiriquí, con Walter de León, su director. Onda Digital FM en Guadalajara, España. Gracias, Rubén López, el director de esta prestigiosa estación de radio. Radio Total 505 en Managua, Nicaragua, con Noel Tapias. Radio Independiente en Chile, Jorge Ruiz Águila, al mando de esta estación de radio, que emite su señal a través de los 95.1 FM desde Puerto Natales, en la Patagonia, en Chile. Radio 10 Internacional en Popayán, Cauca, con Jaime de Capote Rivera. Y en Armenia está Andrés Muñoz y su emisora Radio Atómica. Bueno, vamos a dar comienzo a nuestro programa con La Pandilla. También tendremos como invitado a Toto Cotuño y Leonardo Fabio. La Pandilla, agrupación musical ecuatoriana, nace en Quito el 2 de julio del año 1983, en un barrio llamado La Recoleta. Un grupo de jóvenes deciden formar un grupo coreográfico vocal al que llamaron así La Pandilla. Pablo Novoa, Miguel Castillo, Dimitri Hunda, Marcelo Vallejo y Marco Martínez pronto logran grabar un primer LP titulado Tierra Mojada, al que seguiría su segundo LP En Libertad, bajo su primer y único manager, Jorge Peña Herrera, del que los temas Tanto Tiempo, No Tengo Derecho, Solo Por Ti, se convierten en número uno en todo el Ecuador y Colombia. Julio Cármenes, con su valiosa aportación en los arreglos musicales. Y por allí en 1990, Pablo Novoa, voz, líder y principal compositor, renuncia al grupo, dejando un vacío muy difícil de cubrir, haciendo que La Pandilla tenga nuevos miembros, pero sin la voz característica no llegan muy lejos. Esta se desintegra en poco tiempo. Bien, vamos a escuchar a La Pandilla con Solo Por Ti. Luego escucharemos una historia importante. Estos son los ídolos de la rocola.

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Una historia importante, a pensar sobre ti, aunque estés muy distante.

Esta es la música de los años maravillosos, una manera de sentir el amor, una forma de expresarlo, de identificarnos con él. Bien, estamos con La Pandilla, grupo musical ecuatoriano. Por allí en el año 1985 graban el LP ¿Cómo cambia la vida? Pronto los temas Estoy llorando, una historia importante, Mi canto extranjero, Préstame un minuto, Que se enteren y otros se convierten en nuevos éxitos que junto con los anteriores consolidan la imagen de La Pandilla, cuyo particular estilo vocal de corte italiano les permite ser difundidos en varios países de Sudamérica. Su discografía continúa con dos discos sencillos, 45 revoluciones por minuto, con los éxitos Cuando amo, yo amo y Cuenta conmigo. Por allí, en el año 2002, decidieron reunir a los miembros originales con el propósito de la edición de un CD recopilatorio con 15 de sus éxitos románticos editados por IFESA. Pero debido a que Miguel Castillo vive en Miami, convocan a un miembro no original, Benjamín. Es así que se reencuentran con su fiel fanaticada visitando las principales ciudades de Ecuador y los Estados Unidos, editando además posteriormente un CD titulado La Pandilla, el retorno, con 7 superéxitos actualizados y 5 temas nuevos con la acostumbrada fuerza interpretativa pandillera. Y bien, cierra La Pandilla aquí en Los Ídolos de la Rocola con estas dos canciones, Estoy llorando y Tanto tiempo. Estos son Los Ídolos de la Rocola.

Continuamos con este, el gran especial de la música de los años 60, 70, 80 y 90. Bellas canciones y los artistas de mayor recordación. A esta hora vamos a recordar a Toto Cutugno. Toto Cutugno, su nombre de pila, Salvatore Cutugno. Nacido el 7 de julio de 1943 en

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1: Muy buenos días. El INPA les presenta las condiciones meteorológicas para el día de hoy, lunes 8 de junio. El Pacífico muy activo. La convergencia sobre el Pacífico bordeando las costas del río.
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1: Muy buenos días. El INPA les presenta las condiciones meteorológicas para el día de hoy, lunes 8 de junio. El Pacífico muy activo. La convergencia sobre el Pacífico bordeando las costas del Istmo Centroamericano sobre Costa Rica y la parte Caribe de Panamá, interactuando con el sistema de baja presión y la onda tropical número 9 de la temporada que se desplaza hacia el oeste a 27 kilómetros por hora. La onda tropical número 8 está interactuando en una zona de disturbio que está muy activa. Tiene 90% de probabilidades de convertirse en un ciclón tropical en los próximos 2 a 9 días. En la medida en que este sistema se esté desarrollando y moviéndose hacia el oeste, se van a estar incrementando las precipitaciones sobre la vertiente del Pacífico con mayor intensidad hacia el sector occidental. Muy bien, en cuanto al pronóstico, en la mañana de hoy para el Caribe nublado con lluvias aisladas hacia el extremo occidental de la vertiente. Para el Pacífico, aguaceros acompañados de actividad eléctrica sobre Chiriquí, el Golfo de Chiriquí, el sur de Veraguas, y lluvias aisladas sobre Panamá, el Golfo y Darién. En la tarde se espera que se presenten lluvias y aguaceros aislados sobre toda la vertiente, en tanto que para el Pacífico, lluvias intermitentes sobre toda la vertiente. En la noche se esperan algunos nublados y lluvias intermitentes sobre el extremo occidental. De igual manera para el Pacífico, lluvias aisladas sobre tierras altas hacia el extremo occidental. Las condiciones marítimas son propicias para la navegación de embarcaciones pequeñas y los bañistas en el Caribe occidental y en el Caribe oriental, en tanto que para el Pacífico y el Caribe central tenemos aviso de advertencia por vientos, oleajes y mareas de resaca. Las temperaturas mínimas estarán cifradas entre 10 y 16 grados Celsius, en tanto que la máxima 28 grados Celsius. Los índices de radiación ultravioleta entre bajos y moderados. Muy bien, amigos, eso ha sido todo por la mañana de hoy. Les presentó Blas Córdoba desde el INPA. Que tengan un excelente día.
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3: Lunes 8 de junio, Día Mundial de los Océanos.

0: El 8 de junio se celebra el Día Mundial de los Océanos, una fecha establecida por la ONU con el objetivo de reconocer la importancia que tienen los océanos en el planeta. Los océanos son el principal pulmón del planeta, ya que son los responsables de generar gran parte del oxígeno. Además, el océano alberga la mayor parte de la biodiversidad de la Tierra. También, Día Internacional de los Tumores Cerebrales. El 8 de junio se celebra el Día Internacional de los Tumores Cerebrales para concienciar acerca de esta patología que puede ser tratable y curable si se detecta a tiempo.
1: Para WLQ Radio, hemos presentado Día Internacional de... Mañana estaremos con más datos importantes.
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3: Mediodía en Radio Nacional. 14 horas. Sandra Urdín.
4: Las palabras pueden abrir caminos o cerrarlos. Pueden iluminar la realidad o deformarla hasta hacer imposible el encuentro. Quienes ejercen una responsabilidad pública tienen por eso una especial obligación de custodiar la palabra para desarmar el lenguaje. La firmeza no exige desprecio. La discrepancia no conlleva humillación.
5: ¿Qué tal? ¿Cómo están? Buenas tardes. En este lunes en el que el Papa ha conseguido lo imposible, poner en pie al Congreso y al Senado, generar uno de los aplausos más largos que se han escuchado en la historia de la Cámara después de haber escuchado palabras como esa. León ha hablado a los políticos españoles de los límites morales del poder, preguntaba a los políticos cómo hacer que lo posible sea justo, que lo legal sea verdaderamente humano y que la voluntad de la mayoría custodie aquellos bienes que pertenecen a todos. Y lo hacía tocando asuntos sensibles para algunos como la inmigración o el aborto. Después ha seguido lanzando importantes mensajes en la conferencia episcopal ante los obispos con quienes comparte almuerzo hasta ahora. A ellos les otorga la labor de acompañamiento y reparación, pero tampoco ha obviado el elefante en la sede, el tema espinoso. Deben dar la cara entre los abusos cometidos en el seno de la Iglesia. Siguiendo a la comitiva durante toda la mañana, ya León 14 en Madrid, nuestro corresponsal para Italia y el Vaticano, Jordi Barcia. Buenas tardes.
6: Hola, buenas tardes. Es la última mañana completa en Madrid de León 14 y ha estado llena de mensajes de puertas afuera, es decir, ante diputados y senadores en las Cortes, y de puertas adentro a los obispos en la Conferencia Episcopal Española. Primero, en el Congreso, lo decía, esa apelación del Papa a enfriar el polarizado clima político.
4: La pluralidad política no debería degenerar en descalificación permanente del adversario. En una convivencia madura, incluso el conflicto puede convertirse en camino hacia la paz.
6: Pedía además León a las autoridades públicas una renovación moral. Apoyaba una acogida respetuosa a los migrantes en aras de la dignidad humana. Pedía construir la paz a través del respeto al derecho internacional. Y con el debate sobre el aborto y la eutanasia muy presente, llamaba a reconocer la vida del nacimiento a su final. Más tarde, ante la cúpula de la Iglesia Católica en España, ofrecía escucha, verdad, justicia y reparación a las víctimas de abusos, a la espera de que pueda recibir algunas de ellas esta misma tarde.
5: Gracias. Volviendo al Congreso, hoy el Papa ha dicho ante quienes habitualmente se mueven en los límites del respeto que en tiempos de polarización la paz es una aspiración política y una exigencia moral. Veremos el calado real del discurso del pontífice en el control al gobierno del miércoles. Entre tanto, los políticos han respondido con 7 minutos de aplausos desde la tribuna de invitados, pendiente de los gestos. Leticia Arenas, buenas tardes.
7: ¿Qué tal? Buenas tardes. Imagen insólita con el Papa pisando el Congreso de los Diputados y reacción insólita de diputados y senadores aplaudiendo durante 7 minutos. El aplauso más largo que se recuerda, hasta a los que se resistían a recibirle con una ovación, luego se sumaban. Había más entusiasmo en algunas señorías que en otras, pero durante un tiempo han intentado no hacer política. Sobriedad en la vestimenta, aunque algún toque de color, y también en las formas. Escuchaban en silencio y casi sin gesticular, algo muy poco habitual aquí. Pero antes y después de que accediera al hemiciclo, sí había política. Barbero le entregaba a León 14 una carta del sindicato de inquilinas. Los de Junts cogían con fuerza la mano del Papa para poder hablar hablarle en inglés o en italiano sobre el catalán. Y después casi todos han

0: hecho suyas las palabras del Papa. Hoy había dos expresidentes presentes, Aznar y Rajoy, y uno ausente pero muy presente, Zapatero, que sigue sin aparecer públicamente. Aquí se ha aparecido, tras el caso Leire Díez, la directora de la Guardia Civil, Mercedes González, que desde la tribuna ha tratado, eso sí, de pasar inadvertida. Más fotos de lo normal, más vídeos con el móvil, por cierto, prohibidos dentro del hemiciclo, e incluso una bufanda de León 14 de una senadora del PNV. Había sensación generalizada de día histórico.
1: Gracias. Luego repasamos las reacciones concretas de un gobierno que apoya lo que califica como valiente discurso del Papa en su defensa de la paz y los migrantes, de un PP cuyo líder dice suscribir lo dicho de la A a la Z, un Abascal que no ve contradicciones en su recibimiento al Papa y las actuaciones de Vox, o un Rufián sorprendido por los aplausos, por ejemplo, de los diputados y senadores populares y de Vox cuando semana a semana decía abuchean y vetan el discurso que habla de bien común. El Papa ha hablado también mucho de paz, critica este momento en el que en diversos lugares del mundo, también en Europa, se vuelve a presentar el rearme como respuesta a la fragilidad del escenario internacional. Y si hablamos de fragilidad, tenemos que mirar a Próximo Oriente. Irán lanzó anoche varias oleadas de misiles contra Israel como represalia a los ataques del ejército israelí contra el Líbano, e Israel respondió después con ataques contra varios puntos del país persa, entre ellos Teherán. Esta mañana, de nuevo Teherán atacado suelo israelí, y ante este intercambio, en lo que se supone que es la fase final de las negociaciones, el presidente de Estados Unidos, Donald Trump, pide que cesen inmediatamente los ataques. Corresponsal en Washington, María Caro, buenas tardes.
2: ¿Qué tal? Buenas tardes. Y lo primero que ha dicho Donald Trump en su red social es que los bombardeos deben terminar de forma inmediata. Lo segundo, que Irán e Israel quieren un alto el fuego, que se conseguirá, pero que para ello es necesario que ambas partes dejen de lado la estupidez o la ignorancia, asegura el presidente de los Estados Unidos. Insiste así Donald Trump en intentar mantener las conversaciones de paz después de las últimas horas en las que Irán e Israel han estado intercambiando ataques, y tras haber hablado también en las últimas horas con Benjamín Netanyahu. Donald Trump pide al primer ministro israelí que no responda o que no respondiese a los ataques de Irán.
1: Gracias. Son algunas de las noticias desde el lunes 8 de junio. Y más, Rosa Perarna. Buenas tardes.
3: Buenas tardes, Sandra. Empezando precisamente por las consecuencias económicas de la guerra, esos últimos ataques de Irán e Israel han reavivado los temores en las bolsas y el precio del crudo ha vuelto a escalar. Los mercados empiezan semana teñidos de rojo. Bolsa de Madrid, David Martínez, buenas tardes.
4: Buenas tardes, y ahora vuelven a movimientos muy contenidos en este momento en las bolsas europeas, después de esas fuertes caídas que han experimentado las bolsas asiáticas durante la noche y también las importantes pérdidas de Wall Street del viernes. En este momento el IBEX 35 incluso consigue pasar a positivo con un avance de una décima porcentual. El petróleo también modera las fuertes subidas de esta mañana, cuando ha llegado a sumar más de un 4%, y todo después de esos comentarios de Donald Trump en los que ha dicho que tanto Israel como Irán buscan un alto el fuego inmediato y las negociaciones siguen en marcha.
3: A partir de media estaremos también en la audiencia de Badajoz, últimos compases del juicio a David Sánchez. Las partes están exponiendo sus conclusiones finales. A esta hora siguen interviniendo las acusaciones que insisten en que la plaza que obtuvo el hermano del presidente fue diseñada a su medida. Y también nos detendremos en la crisis en la que desde hace meses está sumido el CENIO, el Centro Nacional de Investigaciones Oncológicas. Acabamos de saber que la institución ha decidido iniciar un proceso de refundación después de que la semana pasada Raúl Rabadán renunciara a ocupar el puesto de director. En los próximos meses, un equipo de 3 científicos se va a poner al frente de la institución. Después se lo ampliamos. Del exterior, estamos atentos al escrutinio en Perú, donde los resultados dan de momento un empate técnico entre la candidata de la derecha, Keiko Fujimori, y el izquierdista Roberto Sánchez. A partir de media se lo contaremos. Además, este lunes, Francia sigue exigiendo responsabilidades por el asesinato de Liana, una niña de 11 años. El supuesto autor del crimen acumulaba varias denuncias por abusos a menores sin que se adoptara ningún tipo de medida. El ministro de Justicia ha convocado hoy de urgencia a todos los fiscales. Corresponsal en París, Antonio Delgado, buenas tardes.
5: Buenas tardes, y les ha instado a reconocer lo evidente: el sistema de justicia francés ha funcionado mal.
6: Je me dis légitimement que notre service public de justice a dysfonctionné.
5: La cuestión es por qué la muerte de Liana está derivando en crisis de Estado en Francia. Acusaciones cruzadas, jueces y fiscales la achacan a la falta de medios. El gobierno replica que no es un problema de medios, sino de mala gestión, y ha ordenado a los fiscales que revisen urgentemente en un mes todas las denuncias que afectan a menores en Francia, unas 70.000, mientras en la calle cunde la percepción de que la República es indulgente con crímenes sexuales. Esta tarde, convocadas protestas ante los tribunales.
3: Y de vuelta a España, lo habrán notado, excepto en el norte, vuelven a subir las temperaturas. El calor va a ir ganando terreno a medida que avance la semana, y en algunos puntos volverán a ver los 40 en los termómetros. Rosa Basteiro, buenas tardes.
0: Así es, buenas tardes. Quien no haya sacado aún su ropa.

0: de verano es el momento porque el termómetro vuelve a subir esta semana de forma progresiva, sobre todo en el centro y sur de la península, donde se rozarán los 40 grados. De momento, hasta el miércoles se puede apreciar un contraste entre norte y sur, con ambiente incluso fresco para la época en el Cantábrico, debido a un frente que dejará algunas lluvias también en Pirineos. Pero a partir del jueves, como indica el portavoz de AEMET, el calor podría extenderse. Rubén del Campo.
1: En meseta norte y sur de Galicia se alcanzarán 30 a 32 grados, 32 a 34 grados en el Valle del Ebro y 34 a 36 en buena parte del centro y sur, con 36 a 38 en los valles del Guadiana y del Guadalquivir.
0: Eso, como decimos, a partir del jueves. Hoy contrastan, por ejemplo, los 16 grados de Oviedo y Vitoria con los 37 de Sevilla y Córdoba.
2: Y en los deportes, la selección española hace esta noche la última prueba antes de comenzar a disputar la fase final del Mundial. Daniel Ampuero, buenas tardes.
3: 16 años después, España vuelve al Mundial con opciones de poner la segunda estrella en la camiseta. Esta madrugada, hora española, las pruebas con el 11 tipo. Solo faltarán Lamine Yamal y Nico Williams. El rival Perú, la hora a las 4 de la mañana, porque jugamos en Puebla, en México. En 3 días empieza el Mundial. El día 15 debutamos ante Cabo Verde. Además, la selección femenina ultima la preparación de la última jornada de la fase de grupos, que nos puede llevar al Mundial de Brasil de 2027. Mañana, Islandia, España. Desde Reykjavik, una victoria nos daría ese billete directo.
2: Pues todo esto y más a partir de 12:30. Ahora nuestros compañeros de los centros territoriales.
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6: Hola, ¿qué tal? Aquí está la información en AIR News. Johnny Romero, el micrófono. Hoy es lunes 8 de junio de 2026. Aquí están los titulares de las más importantes noticias ocurridas en el mundo hasta este momento. Cepeda investigará la supuesta compra de votos de campaña ultraderechista e insiste en debate. Llegan a Venezuela 158 migrantes en un vuelo de repatriación proveniente de México. Entre protestas y bloqueos, la Ciudad de México se prepara para una semana mundialista, histórica y caótica. El gobierno de Trump dificulta que algunos estadounidenses enfermos mantengan Medicaid. Pete Hegseth insta a Europa a combatir la invasión de migrantes. 5 detenidos en Estados Unidos por protesta contra el ICE en un centro de detención en Nueva Jersey. Aquí están las noticias. Miami. 5 personas quedaron detenidas en una protesta contra el Servicio de Inmigración y Control de Aduanas ICE de Estados Unidos, fuera de Delaney Hall, centro de detención migratorio de Nueva Jersey, que se ha convertido en centro de manifestaciones contra la política migratoria del presidente Donald Trump. ICE arrestó a 4 manifestantes por presuntamente atacar a agentes de seguridad, obstrucción y amenazas, mientras que autoridades de Nueva Jersey detuvieron a una persona más por romper la ventana de un auto, informó el secretario del Departamento de Seguridad Nacional, DHS, Marwan Mullin, en X. El DHS y el ICE compartieron imágenes de las protestas, en las que agentes migratorios y policías detienen a manifestantes y los tiran al suelo, mientras algunos forcejean con los oficiales. Los alborotadores no nos van a ralentizar, la ley y el orden prevalecerán, indica un video del DHS. El centro de Delaney Hall, en la ciudad de Newark, ha concentrado protestas en los últimos días, tras una huelga de hambre iniciada por una parte de 300 inmigrantes que albergan el lugar, para denunciar supuestas condiciones inhumanas. Los agentes ya habían arrestado hace una semana al menos a 20 manifestantes por violar el toque de queda impuesto por el alcalde de Newark, Ras Baraka, tras disturbios entre manifestantes y agentes de la ICE. El alcalde Baraka anunció que pedirá a los tribunales el cierre del lugar al acusar a la empresa privada que gestiona el centro, Geo Group, de infringir desde el principio las leyes municipales y estatales. Pero el secretario Mullin avisó ahora que las operaciones del ICE permanecerán sin inmutarse. Atacar y obstruir a agentes del ICE es un crimen y un delito grave. A cualquiera que agreda a los agentes, los perseguirán hasta la máxima extensión de la ley, publicó en X. Los Ángeles. Una huella imborrable de dolor, pero también una resistencia, dejaron en Los Ángeles la redada migratoria de

tratadas hace un año, cuando el condado sirvió de laboratorio para probar la máquina de deportaciones masivas del presidente Donald Trump, que produjo la muerte de indocumentados y estadounidenses. La mañana del 6 de junio de 2025, agentes enmascarados del Servicio de Control de Inmigración y Aduanas, ICE, y de la Oficina de Aduanas y Protección Fronteriza, CBP, desataron múltiples operativos que se extendieron por todo el condado, el más poblado de Estados Unidos y hogar de más de 3 millones de inmigrantes. Emocionalmente deja una huella que quedó marcada para siempre, dice uno de los trabajadores detenidos en la compañía Ambience Apparel, uno de los primeros objetivos de las redadas, donde se detuvieron a más de 40 trabajadores. El inmigrante de 33 años que no ha querido identificarse por temor a represalias en su caso, considera que lo detuvieron sin brindarle derechos y que no se le respetó el debido proceso. El trabajador tardó más de una semana en poder hablar con un abogado y estuvo más de 2 meses detenido en la cárcel migratoria de Adelanto, en California, sujeta a múltiples denuncias por negligencia. Duele recordarlo, y siempre creo que será así. Queda uno como marcado, sostiene el inmigrante, que hace parte de la campaña Lucha Zapoteca, impulsada por Warehouse Worker Resource Center, que apoya a los 15 trabajadores de raíces indígenas detenidos en esa compañía, 3 de ellos ya deportados. Esa mañana, los operativos simultáneos se extendieron a más de 7 lugares, incluida una tienda de Home Depot, donde jornaleros que ofrecían su mano de obra se vieron rodeados y detenidos a la fuerza. Defensores de los derechos civiles respondieron para tratar de evitar las irregularidades, pero ellos también fueron detenidos y acusados por cargos federales. Los operativos de ese día revelaron la táctica que el gobierno Trump implementaría por meses alrededor del país para lograr la meta de 1 millón de deportados en su primer año. Apuntaba a los migrantes más vulnerables, dijo Ron Goches, vocero del colectivo Unión del Barrio, que considera que Los Ángeles fue el laboratorio para implementar el plan que buscaba atemorizar a la comunidad. Nueva York. El Departamento de Defensa de Estados Unidos ha elevado en las últimas semanas el nivel de amenaza de contrainteligencia respecto a Israel de alto a crítico, el máximo escalafón ante la creciente preocupación de que los servicios de inteligencia israelíes estén espiando de manera hiperagresiva a altos funcionarios estadounidenses, informó el diario The New York Times. Según documentos internos de la Agencia de Inteligencia de la Defensa, DIA, citados por el Times y NBC News, la alerta responde a un incremento en los esfuerzos de Israel por interceptar las deliberaciones internas del gobierno del presidente de Estados Unidos, Donald Trump. El objetivo principal sería obtener información de primera mano sobre la estrategia de Washington en las negociaciones de paz con Irán. Esto ocurre en un momento en que ha surgido tensión entre ambas naciones, dado que Trump busca un acuerdo de paz, mientras que el primer ministro israelí, Benjamin Netanyahu, intenta mermar aún más las capacidades de Irán, debilitar o derrocar a su gobierno teocrático y atacar a Hezbollah, el grupo aliado de Teherán en el Líbano. Entre los funcionarios presuntamente vigilados mediante escuchas y hackeos telefónicos se encuentra Steve Witkoff, principal negociador de paz de la Casa Blanca, y Elbridge Al-Kolmi, el jefe de la política del Pentágono. Los informes detallan que el espionaje israelí se ha visto facilitado debido a que algunos altos cargos estadounidenses utilizan aviones privados y teléfonos personales para atender asuntos de seguridad nacional. No obstante, portavoces de la Casa Blanca calificaron la historia de falsa al Times. París. El secretario de Defensa de Estados Unidos, Pete Hegseth, instó a Europa a actuar frente a la invasión de inmigrantes portadores de ideologías peligrosas que desembarcan en sus costas e insistió a los aliados europeos en que asuman una mayor responsabilidad en su defensa estratégica. Desafortunadamente, hoy diferentes playas europeas son asaltadas por diversas ideologías peligrosas. En las playas de España, Italia, Grecia y Bulgaria desembarcan barcos y hombres, afirmó el secretario de Defensa en un discurso pronunciado en el cementerio militar estadounidense de Colleville-sur-Mer, en Normandía, con motivo del aniversario número 82 del desembarco aliado de 1944, que contribuyó a la derrota de la Alemania nazi. Pete Hegseth aludió a la migración en Europa como una invasión y se preguntó,
actuarán las capitales europeas.

europeas contra esta invasión, o ya es demasiado tarde. Rezo para que no, y creo que no. En su discurso ante autoridades francesas y algunos veteranos, Hetze reiteró además la exigencia de Washington de que los países europeos incrementen sus esfuerzos en defensa. Estados Unidos debe mostrar el camino y lo hará, pero nuestros aliados deben estar con nosotros, hombro con hombro, afirmó ante las 9.387 cruces blancas que recuerdan a los soldados estadounidenses caídos en la batalla de Normandía. El secretario de Defensa sostuvo que la paz solo está garantizada por la fuerza y elogió a los combatientes aliados de 1944 que, según dijo, integraron una coalición en la que cada nación aportó su industria, su valor y su sacrificio. No fueron eslóganes vacíos, cumbres fastuosas ni comunicados. Cada nación sangró y asumió su parte, afirmó. Hetze, que no participó en la ceremonia internacional, defendió igualmente que Europa debe ser la principal responsable de su defensa convencional, una posición que calificó de necesidad estratégica. Washington. Millones de estadounidenses enfermos podrían tener más dificultades para conservar o incluso para inscribirse en la cobertura de Medicaid, después que en enero entre en vigor en la mayoría de los estados el primer requisito federal de trabajo de la historia. Eso se debe a que los centros de servicio de Medicare y Medicaid emitieron una nueva norma esta semana que adopta una postura más dura al definir que adultos inscritos de bajos ingresos son elegibles para una excepción por fragilidad médica. La norma orienta a los estados sobre la implementación del requisito de trabajo. Para calificar a la exención, no solo los inscritos deben tener una enfermedad o condición médica, como cáncer o un problema de salud mental, sino que esa condición también debe afectar significativamente su capacidad para cumplir con el requisito de trabajo, de acuerdo con la norma publicada hoy. Esta interpretación sorprendió a muchos estados y grupos de defensa de los pacientes y provocó de inmediato una fuerte reacción, con advertencia de que privará de la cobertura médica necesaria a los inscritos enfermos cubiertos por la expansión del Medicaid. Esto impondrá muchas más dificultades para mantener la cobertura en personas con afecciones muy graves, para quienes la pérdida de cobertura puede ser catastrófica, afirmó Jocelyn Guyer, directora general senior de Manat Health, una firma legal y de consultoría que asesora a los estados sobre política del Medicaid. Aumentará el número de personas que pierden la cobertura. El requisito laboral se incluyó en el gran hermoso proyecto de ley del presidente Donald Trump y su partido, aprobado el año pasado. Los CMS están en proceso de emitir normas para ayudar a los estados a implementar las disposiciones de salud de la ley, que incluyen recortes históricos al Medicaid. La agencia indicó que su principal objetivo con los requisitos laborales es aumentar la autosuficiencia y la movilidad económica de los beneficiarios del Medicaid, al tiempo que protege a los vulnerables. El proyecto de ley exige que los inscritos en la expansión del Medicaid de 19 a 64 años trabajen, hagan voluntariado, asistan a la escuela o participen en un programa de empleo al menos 80 horas al mes, a menos que sean elegibles para ciertas exenciones. Se esperan que unos 5.300.000 personas más se queden sin seguro en 2034 debido al requisito de trabajo, según una estimación de la Oficina del Presupuesto del Congreso del verano pasado. Sin embargo, la ley no contempla que la exención esté vinculada a la incapacidad laboral del asegurado, informaron expertos. La norma provocó una respuesta rápida de una multitud de grupos de defensa de pacientes que dicen que la interpretación más estricta pondrá en riesgo la vida de las personas al poner en peligro su cobertura y su acceso a la atención. Debido a estos requisitos, una persona que lucha por su vida en tratamiento activo contra el cáncer ahora también tendrá que superar obstáculos que para algunos serán insuperables para obtener o mantener la cobertura, declaró Jennifer Hockett, directora asociada de política de la Red de Acción contra el Cáncer de la Sociedad Americana contra el Cáncer. Si no logran avanzar en el sistema con la suficiente rapidez, llegarán a la quimioterapia o a la cirugía oncológica y descubrirán que no tienen la cobertura necesaria. De acuerdo con un grupo de 48 organizaciones de pacientes, entre ellas la Asociación Estadounidense del Pulmón, la Fundación Crohn y Colitis y la Alianza Nacional para la Enfermedad Mental,

interpretación de CMS entra en claro conflicto con la gran ley integral de salud mental. Redefinir la exención de fragilidad médica de la ley para que solo se aplique a personas que puedan demostrar que no pueden trabajar y limitar drásticamente la capacidad de los estados para aceptar la autodeclaración de los pacientes sobre el cumplimiento y las exenciones a partir de 2028, claramente entra en conflicto con la ley, señaló el grupo en un comunicado. Ciudad de México. La fiesta de la inauguración del Mundial de 2026 llegará este jueves a la capital mexicana, que se convertirá junto con Guadalajara en ser las únicas ciudades en ser sede de 3 ediciones de la Copa del Mundo. Shakira será parte del espectáculo, junto a grandes representantes de la música mexicana como Los Ángeles Azules y Alejandro Fernández. Aficionados que pagaron miles de dólares por una entrada, varios de ellos procedentes del sur de California, apoyarán al equipo mexicano cuando enfrente a Sudáfrica en el Estadio Azteca, conocido en este torneo como el Estadio de Ciudad de México. Pero en las calles, fuera del histórico inmueble donde se consagraron leyendas del fútbol como Pelé en 1970 y Diego Maradona en 1980, habrán otras voces, voces más altas, que gritan con dolor y que recuerdan la pérdida de un familiar. Entre ellas está la voz de llanto de Ana Laura Velázquez Delgado, quien buscó a su hijo Jesús durante 9 meses, hasta que un grupo de búsqueda independiente le informó que habían hallado su cuerpo en una fosa clandestina junto a otras 12 personas. Tenemos 4 años pidiendo justicia, dijo Velázquez Delgado, originaria de Toluca, quien también perdió recientemente a su esposo. Ella señala que la depresión causada por la muerte de su hijo también provocó el fallecimiento de su marido. Velázquez Delgado es apenas una de las miles de mujeres que se han unido a distintos colectivos, aprovechando el escaparate de la Copa del Mundo para visibilizar una crisis que va mucho más allá del fútbol. Según el Registro Nacional de Personas Desaparecidas y No Localizadas del gobierno mexicano, más de 130 mil personas han desaparecido en las últimas 2 décadas, aunque organizaciones civiles consideran que la cifra real es aún mayor. La mayoría de los casos data de 2006, cuando el entonces presidente Felipe Calderón lanzó la guerra contra el narcotráfico, la cual derivó en miles de desapariciones forzadas. Ciudad de México. La presidenta de México, Claudia Sheinbaum Pardo, ha tratado de suavizar su crítica más dura al gobierno de Donald Trump, pero difícilmente logrará bajar la tensión. Al contrario, todo indica que la relación bilateral va a empeorar en los próximos meses. Tanto Claudia Sheinbaum como Donald Trump están jugando la carta de nacionalismo para mantener motivados a sus votantes. En este contexto, suena cada vez más lejano un acuerdo para renegociar el Tratado de Libre Comercio entre Estados Unidos, México y Canadá, TECMEC, que en teoría debería renovarse el 1 de julio. Claudia Sheinbaum lanzó su crítica más dura el 31 de mayo, cuando calificó de injerencia la acusación formal de Estados Unidos contra el ahora exgobernador de Sinaloa, Rubén Rocha Moya, y otros funcionarios. Washington los acusa de tener nexos con el cartel de Sinaloa y pide su extradición. Cuando desde el exterior se dicta quién es culpable y quién no, cuando se busca presionar a nuestras instituciones desde fuera, cuando se normaliza la idea de que otro país puede intervenir en asuntos que solo corresponden a los mexicanos, ya no hablamos de cooperación, estamos hablando de injerencia, dijo Claudia Sheinbaum. Al día siguiente, la presidenta intentó bajar los decibeles, diciendo que no cree que el propio Trump esté encabezando esta ofensiva contra México, sino que viene de los sectores de la ultraderecha de Estados Unidos. Pero su intento de exculpar a Trump resultó poco creíble. Primero, porque el mismísimo Trump ha dicho varias veces que el gobierno mexicano está controlado por el narcotráfico. El 9 de mayo dijo, los carteles gobiernan México y nadie más. No lo dijeron los sectores de ultraderecha, sino él mismo. Atención, Río de Janeiro, Brasil. Un operativo de la Policía Civil en Río de Janeiro llevó al arresto de 2 personas y proporcionó detalles sobre la temida red conocida como la Mafia de la Harina. Los comerciantes eran intimidados constantemente bajo la amenaza de represalias, pérdidas económicas e incluso el cierre de sus establecimientos.

Algunos eran obligados a comprar cantidades de harina superiores a las necesarias, sin ningún control sanitario, muchas veces en malas condiciones. Según la Unidad de Represión del Crimen Organizado e Investigaciones Especiales, DRACO, la explotación económica promovida por criminales forma parte de una estrategia más amplia del dominio territorial. Las organizaciones vinculadas al narcotráfico y a las milicias, grupos paramilitares, han extendido su influencia sobre actividades comerciales legítimas para fortalecer su poder económico e incrementar su capacidad de control sobre regiones enteras del estado de Río. En otras palabras, la venta de droga ya no sería la actividad única del crimen organizado, según apuntan algunas investigaciones. La venta de bombas de gas, agua, bebidas alcohólicas, cigarrillos o combustibles, el suministro de servicios ilegales como internet y televisión vía cable, el mercado inmobiliario también ilegal y el tráfico de oro representan un porcentaje cada vez más conspicuo de la facturación de estos grupos. La Paz, Bolivia. Bolivia afronta una creciente crisis social al cumplirse un mes de los bloqueos de carreteras impulsados por sectores que exigen la renuncia del presidente Rodrigo Paz y que han generado el desabastecimiento de alimentos, combustibles y medicamentos en gran parte del país. Esta situación agrava la crisis económica que viven los bolivianos desde 2023, marcada por la escasez de divisas y la inflación, por lo que suman las voces que piden que Paz declare un estado de excepción ante la negativa de los sectores movilizados a dialogar. Los bloqueos de carreteras que se realizan desde el 6 de mayo son liderados por la Federación de Campesinos Tupac Atari, la Central Obrera Boliviana COP, algunas organizaciones vecinales de la ciudad de El Alto y grupos leales al exmandatario Evo Morales, quienes sostienen que su única demanda es la renuncia de Paz. Las medidas afectaron inicialmente a las ciudades de La Paz y El Alto, pero desde hace semanas se extendieron a 8 de las 9 regiones de Bolivia, con al menos un centenar de puntos donde persisten los cortes de ruta. Estos sectores dicen que el Ejecutivo los marginó de las decisiones gubernamentales y acusan a Paz de intentar privatizar y elevar las tarifas de los servicios básicos mediante un paquete de al menos 10 leyes sobre energía, hidrocarburos y recursos evaporáticos, algo que el gobierno ha negado. Hay pérdidas económicas y humanas. La Cámara Nacional de Industria, CNI, reportó que las pérdidas económicas y por el conflicto ascienden a unos 2.100 millones de dólares, con afectaciones a los empresarios privados y los trabajadores independientes. Por su parte, el sector turístico registra perjuicios por 1.230 millones de dólares, además de un deterioro de la imagen del país, según datos del Ministerio de Turismo. Los bloqueos también ocasionaron la muerte de 7 personas que no pudieron recibir atención médica oportuna y de otras 3 en el contexto de las protestas, entre ellas un manifestante que recibió un disparo durante un operativo de desbloqueo, según datos de la Defensoría del Pueblo. Ante los conflictos, los gobiernos que conforman el escudo de las Américas, promovido por Estados Unidos, expresaron su respaldo a Paz y denunciaron un intento de derrocar al gobierno boliviano por medio de protestas que, según aseguran, son financiadas con dinero ilícito proveniente de el narcotráfico. Caracas. Un vuelo proveniente de México con 158 migrantes venezolanos repatriados arribó al aeropuerto internacional Simón Bolívar de Maiquetía, que sirve a Caracas como parte del programa gubernamental Gran Vuelta a la Patria. En una publicación en Instagram, el Ministerio del Interior y Justicia señaló que del total de personas en el vuelo, 38 son hombres, 50 mujeres y 70 son niños. Asimismo, indicó que los migrantes recibieron atención médica integral al llegar al aeropuerto, además de la orientación necesaria para su reincorporación plena a la vida en el país. El pasado 29 de mayo, un grupo de 131 migrantes venezolanos regresó a su país en un vuelo de repatriación proveniente de la Florida, Estados Unidos, según informó el Ministerio del Interior y Justicia. Del total de retornados a través del programa estatal Gran Misión Vuelta a la Patria, 90 eran hombres, 29 mujeres y 12 adolescentes o niños, detalló entonces la cartera del Estado en un mensaje en Telegram. Más de 150 vuelos de repatriación, la gran mayoría desde Estados Unidos, han aterrizado en Venezuela.

de enero del año pasado, cuando Caracas y Washington suscribieron un acuerdo que se mantuvo incluso en medio de las tensiones por el despliegue militar estadounidense en el Mar Caribe, que desembocaron en la captura de Nicolás Maduro y su esposa Cilia Flores a principios del año 2026. Manta, Ecuador. Al menos 35 embarcaciones pesqueras quedaron destruidas y dos personas sufrieron heridas a causa de un incendio de magnitud registrado en un atestado atracadero del oeste de Ecuador, informó la Secretaría de Riesgos. El incendio se desató en el área artesanal de Manta, uno de los principales puertos atuneros del Pacífico Oriental. Gigantescas lenguas de fuego y densas columnas de humo se elevaron sobre las embarcaciones afectadas que estaban fondeadas frente al Chat Club Manta, según imágenes difundidas por redes sociales. El siniestro dejaba dos personas heridas, cuya condición continúa en evaluación, señaló la cartera. Agregó que también se registraban 35 embarcaciones destruidas, entre artesanales y de fibra, de mediano porte. La policía señaló en un comunicado que el incidente se habría originado mientras se realizaban trabajos de soldadura en una embarcación y que a causa del fuego se desprendieron las líneas de anclaje, por lo que la nave se desplomó sin control propagando las llamas. Añadió que descartamos que este hecho corresponde a un atentado o a una acción perpetrada por grupos de delincuencia organizada que operan en Manta, utilizado por el narcotráfico. Atención Bogotá. El candidato presidencial colombiano de izquierdas Iván Cepeda Márquez anunció una investigación a la campaña de su rival, el ultraderechista Belardo de la Espriella, por supuesta compra de votos y otras irregularidades, e insistió en hacer un debate antes de la segunda vuelta electoral del próximo 21 de junio. Mi campaña por múltiples vías está recibiendo información que vamos a documentar sobre eventualmente manejos financieros irregulares e ilícitos por parte de la campaña del señor de la Espriella, dijo Cepeda en una declaración a la prensa en Cali, capital del Valle del Cauca. Cepeda, quien fue segundo en la primera vuelta del pasado domingo, dijo haber recibido información sobre una supuesta compra de votos o movimiento de grandes cantidades de dinero para ese efecto en distintos lugares del país por parte de la campaña de la Espriella. El candidato oficialista dijo que se han desplegado una campaña sucia en su contra con el uso de inteligencia artificial, por lo que iniciará acciones legales contra De la Espriella y su equipo, para lo cual designó al abogado Miguel Ángel del Río. Dado que el señor De la Espriella está yendo por el camino sucio de la manipulación de la inteligencia artificial, de las campañas en las redes sociales y también de mover el voto no por el argumento, no con el programa, sino con otros medios, vamos a tomar medidas, informó Cepeda, quien no aceptó pregunta de los medios. Por otra parte, el candidato izquierdista dijo que pedirá a las agencias de los canales privados RCN y Caracol y a la televisión pública RTBC que organicen un debate entre él y su contendor, una decisión sujeta al alcance que tienen esos medios. Cepeda insistió en que el país espera ansiosamente este encuentro, al que los colombianos tienen derecho, aunque durante la primera vuelta de las elecciones presidenciales se negó a debatir con los demás candidatos. Cúcuta, Colombia. Un periodista colombiano fue asesinado este fin de semana en Cúcuta, en frontera de Colombia con Venezuela, capital del departamento de Norte de Santander, informó la Defensoría del Pueblo, organismo público que vela por los derechos humanos. El crimen se reporta casi un mes después del crimen de otro comunicador que fue atacado por guerrilleros en Antioquia. Por lo menos 170 reporteros han sido asesinados en Colombia desde 1977, según la ONG Fundación para la Libertad de Prensa, FLIP. En medio de frustradas negociaciones de paz y cuando restan dos meses para que concluya su mandato de 4 años, el presidente Gustavo Petro afronta una crisis de seguridad con atentados, masacres de civiles y ataques a la fuerza pública. Cristian Herrera, quien integraba el consejo directivo del FLIP, fue asesinado en la ciudad limítrofe de Cúcuta. Amigos oyentes, por el día de hoy llegamos al final de Red Mundial de Noticias. Mi amigo personal Federico Santiago y Johnny Romero les acompañamos. Les invitamos mañana a nuestra emisión diaria de noticias. Feliz inicio de semana para todos. Hasta pronto. Bye.

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1: Juan Cascón.
0: Donald Trump pide a Israel e Irán que cesen las hostilidades inmediatamente. Esto en una jornada en la que por primera vez desde el alto el fuego alcanzado en abril, ambos países se han atacado mutuamente, elevando la tensión en Oriente Medio. Los resultados preliminares de la segunda vuelta de las presidenciales en Perú dan una ligera victoria al izquierdista Roberto Sánchez. Parece que el quién se convertirá en el próximo presidente o presidenta del país se decidirá en unos pocos votos, como ya sucedió en ediciones anteriores. E iremos con nuestro corresponsal en Madrid a España, donde ha tenido lugar este lunes un histórico discurso del Papa León XIV en el Congreso, en esta visita que durará hasta el viernes a España. Estos son los titulares. Comienza el informativo en Radio Francia Internacional. Donald Trump pide a Israel e Irán que cesen las hostilidades inmediatamente y asegura que las negociaciones finales de paz, así las ha llamado, negociaciones finales, están en curso. Las declaraciones del presidente estadounidense llegan en una jornada en la que por primera vez desde el alto el fuego alcanzado en abril, Irán e Israel se han atacado mutuamente, elevando la tensión y la fragilidad que reina en Oriente Medio. Irán ha lanzado misiles contra Israel como represalia por la reciente ofensiva del país hebreo contra el Líbano, especialmente en la capital, Beirut, mientras que Israel ha respondido, ignorando la petición de Trump de no hacerlo, contra instalaciones energéticas iraníes. Irán afirma que ha frenado sus ataques, pero como vemos desde hace ya más de 3 meses en este conflicto, nada se puede dar por sentado. Yago Martín.
2: La tensión en Oriente Próximo alcanza su punto más peligroso desde la frágil tregua impuesta en abril. Irán lanzó 11 misiles el domingo contra Israel, los cuales fueron interceptados sin dejar víctimas, según el ejército israelí. Y aunque el presidente de Estados Unidos, Donald Trump, instó al primer ministro de Israel, Benjamin Netanyahu, a no tomar represalias, la Fuerza Aérea de Israel golpeó la capital iraní y varios objetivos de un complejo petroquímico. Teherán insiste en que cualquier acuerdo para poner fin a la guerra debe incluir el fin del conflicto en Líbano, que ha dejado al menos 3.600 muertos, según el Ministerio de Salud del país. Mientras tanto, los rebeldes hutíes de Yemen, respaldados por Irán, atacaron a Israel y anunciaron una prohibición para la navegación de buques de ese país por el Mar Rojo. Esta nueva escalada del conflicto, que pone en duda los esfuerzos diplomáticos de Washington, ha provocado un nuevo aumento de los precios del petróleo, situando al barril de Brent en $97.83.
0: El conteo rápido de la segunda vuelta de las elecciones presidenciales de Perú da una ligerísima victoria al izquierdista Roberto Sánchez sobre la derechista Keiko Fujimori. Estamos hablando de apenas un 1%, incluso un poco menos a esta hora, por lo que la situación podría cambiar en cualquier momento y parece que el nombre del nuevo presidente o presidenta se decidirá en un poco a cuentagotas, en unos 10 miles de votos, como ya sucedió en otras ediciones de los comicios presidenciales. Corresponsal en Lima, Carlos Noriega.
3: ¡Pueblo peruano! ¡Hoy! El Perú de todas las sangres viene anteponiendo la voluntad primaria de la recuperación de la democracia para todos los pueblos.
4: El izquierdista Roberto Sánchez habló desde un balcón en un local partidario del centro de Lima ante sus entusiasmados seguidores. Minuto después que un conteo rápido lo colocaba en primer lugar en la disputa por la presidencia con la derechista Keiko Fujimori, hija del fallecido dictador Alberto Fujimori. Pero la ventaja que le otorga este conteo rápido es estrecha. 50.3% contra 49.7%, una diferencia dentro del margen de error, por lo que se trata de un empate técnico. El progresista Sánchez ha planteado la elección entre defensa de la democracia y el autoritarismo fujimorista. Keiko Fujimori habló después de su rival. Lo hizo en un breve mensaje ante la prensa, sin aceptar preguntas. Dijo que nada estaba dicho y demandó esperar el resultado oficial.
5: Nos encontramos en un empate técnico. Hasta el momento no hay ningún ganador en esta contienda. Por tal razón, serán días.

0: Pashinyan ganó con el 49.8% de los votos con su partido Contrato Civil. En sus primeras declaraciones, Pashinyan celebró la victoria histórica de su partido, que dijo garantizará la eternidad y el desarrollo de Armenia. También prometió continuar su acercamiento con Occidente al tiempo de desarrollar las relaciones entre Armenia y Rusia. En tanto, su opositor, el multimillonario ruso-armenio Samuel Karapetyan, de la Alianza Armenia Fuerte, se quedó con 23.3% de los votos y calificó de vergonzosos los comicios, donde, por cierto, participó el 59% de la población. El Comité de Investigación de Armenia informó la apertura de 59 causas penales por presuntas violaciones electorales, incluido el voto múltiple, así como la detención de 9 personas. El Parlamento será completado con otras dos fuerzas políticas de la oposición, la Alianza Armenia del expresidente Robert Kocharyan, que tuvo 9.9% de los votos, y el Partido Armenia Próspera con 4%.
1: En España ha tenido lugar este lunes el primer discurso de un pontífice en el Congreso de los Diputados. El Papa León XIV ha lanzado un mensaje ante los parlamentarios en contra de la discriminación a los migrantes, en contra de la polarización política y también en contra del aborto y la eutanasia. Otro de los temas en la agenda del líder del Vaticano para esta jornada en la capital española es la pederastia en la Iglesia Católica, incluyendo un encuentro privado con víctimas de estos abusos, aunque no todas. Algunas asociaciones denuncian no ser escuchadas. Informa desde Madrid nuestro corresponsal Daniel Rodríguez.
2: El pasado viernes, en víspera de la llegada del Papa a España, el Vaticano anunció que León XIV se reuniría con víctimas de abusos sexuales cometidos por miembros de la Iglesia. Este lunes ha confirmado que el Papa tendrá un encuentro privado esta misma tarde en la sede de la Nunciatura Apostólica de Madrid con personas que han participado en proyectos de reparación de la Iglesia española para los casos de pederastia. Una pequeña y poco representativa muestra de las más de 400.000 víctimas de abusos sexuales que hay en España, denuncian otros colectivos que no han sido invitados al encuentro y que hoy se manifestaban ante la sede de la Nunciatura mientras el Papa mantenía un encuentro con el presidente Pedro Sánchez antes de la primera visita de un pontífice al Congreso de los Diputados, el Parlamento Español.
3: Toda vida humana debe ser reconocida y custodiada desde su concepción hasta su ocaso natural.
2: En la sede de la Soberanía Nacional del Pueblo Español, León XIV ha lanzado mensajes contra el aborto y la eutanasia, dos derechos aprobados en esa Cámara. También el Papa ha defendido a las personas migrantes.
3: Ofrecer vías seguras y legales, una acogida respetuosa y posibilidades reales de integración.
2: Esta noche, León XIV se dará un nuevo baño de masas, esta vez en el Estadio Santiago Bernabéu, y este martes proseguirá su visita a España viajando hasta Barcelona. Desde Madrid, informa para Radio Francia Internacional Daniel Rodríguez.
1: Y después de Barcelona irá a las Islas Canarias el jueves y el viernes, desde ya donde tomará su vuelo de vuelta a Roma. El presidente chino Xi Jinping se reúne este lunes con el líder norcoreano Kim Jong-un en Pyongyang. Es su primera visita de Estado a Corea del Norte en 7 años, cuyo objetivo es, según ha declarado Xi, llevar las relaciones con Corea del Norte a un nuevo nivel. Recordemos que China es el principal aliado comercial y diplomático de Corea del Norte frente a las sanciones internacionales que pesan sobre este país. Corresponsal en Pekín, Nerea Hernández.
4: Se trata de un viaje inusual a este hermético país. De hecho, es el primero en 7 años. Sin embargo, esta visita también refleja, según palabras del propio Xi, la amistad invencible entre China y Corea del Norte. El encuentro diplomático entre Kim Jong-un, el líder norcoreano, y Xi es muy significativo para China, que ha encadenado reuniones de alto nivel en el último mes, primero con Donald Trump y después con Vladimir Putin. La capital norcoreana recibió al presidente chino y a su comitiva con una gran ceremonia de bienvenida. Previo a su llegada, Xi publicó un artículo en el que aseguró que las relaciones entre ambos países entran en un nuevo punto de partida histórico, enfrentando nuevas oportunidades de desarrollo. Xi recordó que ambos países son vecinos socialistas que comparten un futuro común y que su misión es mantener la estabilidad y la paz. Quizá aquí buscaba Xi desactivar una potencial amenaza nuclear por parte de Corea del Norte. Xi también lanzó una advertencia velada a Estados Unidos al instar a oponerse al hegemonismo y a la política de poder, para después apuntar a Japón, al pedir un firme rechazo a los planes dirigidos a revivir el militarismo y socavar la seguridad regional. Desde Pekín, para Radio Francia Internacional, Nerea Hernández.
1: Este lunes es el Día Mundial de los Océanos, una fecha en la que el barómetro Starfish aprovecha para informar sobre el estado de salud en que se encuentran estas grandes masas de agua imprescindibles para la biodiversidad y el equilibrio climático del planeta. Según este indicador, los

0: océanos se están deteriorando a gran velocidad, mucho más rápido de lo que avanzan las políticas de protección. Los detalles con nuestro, nuestro compañero especializado en temas medioambientales, Rafael Morán.
1: El océano se degrada y las respuestas tardan, es lo que indica el barómetro anual Starfish, publicado hoy por un consorcio de científicos internacionales. En 2025, a causa del exceso de CO2, el 20% del océano fue afectado por olas de calor marinas, un récord. La banquisa alcanzó su segundo nivel anual más bajo y hay aún más especies marinas en peligro de extinción. Cifras inquietantes en un contexto de presión creciente de las actividades humanas sobre el océano, detalla Marina Levy, jefa científica del barómetro Starfish.
2: Las emisiones de CO2 del transporte marítimo son estables, entonces el ritmo de descarbonización del sector es lento. En las profundidades marinas nos preocupan los 31 contratos de exploración de recursos minerales. Y en materia de contaminación plástica, en 2025 hubo un récord de producción con 130 millones de toneladas, con cerca del 10% de esta cantidad que contamina el océano.
1: En el informe se destacan también algunos puntos alentadores. Entró en vigor un tratado para poner fin a los subsidios que favorecen la sobrepesca. Las áreas marinas protegidas se extienden y cubren ahora el 10% del océano, y la lista de los países que se oponen a la minería submarina se alarga.
0: Y en los deportes les hablamos del Mundial de Fútbol de Estados Unidos, México y Canadá. Ecuador ganó 3-0 a Guatemala en su último amistoso y llega invicto desde 2024, mientras que Colombia hizo lo propio con un 2-0 frente a Jordania también en el último encuentro de esta fase preparatoria. Y en baloncesto, este lunes es el tercer partido de las finales de la NBA entre los San Antonio Spurs y los New York Knicks. De momento, los dos primeros encuentros los ganaron los Knicks. Hasta aquí el informativo de Radio Francia Internacional. Recuerden que pueden leer más noticias en nuestra página web rfimundo.com y seguirnos en nuestras redes sociales. Les acompañó Juan Cascón al micrófono y Vanessa Loiseau en los controles. Muchas gracias por escuchar Radio Francia Internacional.
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4: Son las 9 en punto. www.wdlqradio.com

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0: 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Bienvenidos. A partir de este momento, damos inicio a Recuerdos Musicales, con las canciones más románticas, las biografías de los artistas más populares, poemas, pensamientos. Ya queda con ustedes, Walter de León.

Amigos, amigas, ¿qué tal? Bienvenidos todos a otra edición de especiales de Recuerdos Musicales. Reciban por favor un cordialísimo saludo de su amigo y servidor de siempre, Walter de León, quien ya tenemos preparados para el día de hoy un especiales de Recuerdos Musicales que seguro será del agrado de todos ustedes, ya que le traemos a una gran cantante, actriz, empresaria y artista mexicana. Estamos hablando de Daniela Romo. Hoy, en especiales de Recuerdos Musicales, conoceremos algo de su historia y también escucharemos sus mejores éxitos musicales. Daniela Romo, hoy en especiales de Recuerdos Musicales. Bienvenidos. Les saluda, les acompaña Walter de León Quintero.

Daniela Romo, Teresita Presmanes Corona, Ciudad de México, 27 de agosto de 1959. Conocida como Daniela Romo, es una actriz, cantante y presentadora mexicana. En 30 años como cantante ha grabado más de 20 discos y ha vendido más de 18 millones de copias. Es la segunda cantante mexicana más exitosa en la lista de la revista Billboard, tan solo detrás de Ana Gabriel. En el 2018, la revista Rolling Stone ubicó la canción Yo no te pido la luna en el lugar número 10 entre las 50 canciones más grandiosas del pop latino. Nació el 27 de agosto de 1959. A los 11 años, ingresó al coro del grupo mexicano de los hermanos Zavala, donde debutó con la obra Contigo, pan y cebolla. Posteriormente, estudió teatro en la Academia Andrés Soler y luego viajó a Los Ángeles para estudiar canto con Seth Prince. Sus inicios se dieron en el terreno del teatro, actuando en obras de diversos géneros, desde tragedias griegas hasta comedias musicales. Entre las que interpretó destacan El soldadito de plomo, Pastoral navideña

Ifigenia en Áulide de Eurípides, Gipsy y el diluvio que viene. Carrera musical. En 1978, el productor Ernesto Alonso decide darle una oportunidad estelar en la telenovela Ardiente Secreto. Como intérprete, Daniela grabó su primer disco en 1979 con canciones de Lolita de la Colina bajo el sello CBS, sin obtener éxito. En 1983 firmó con Hispavox un contrato para grabar su disco Daniela Romo homónimo, con temas y producción de Danilo Baona y del cual también grabó un maxi sencillo en idioma italiano con los temas Boogie, Mentiras y Dami Dami Dami, La ocasión para amarnos. En el año 1984 participa en el Festival Internacional de la Canción de Viña del Mar en Chile, teniendo gran éxito, y canta a dúo con José Luis Perales. Su éxito más recordado es una versión de un tema del Festival de San Remo en 1984 de Albertelli y Malepaso, Yo no te pido la luna. Non voglio mica la luna, interpretado originalmente por Fiordaliso, dentro del disco Amor Prohibido, del mismo año, con arreglo y dirección de orquesta de Danilo Baona. En 1985 participó en el Festival Mundial de la Canción Popular en Tokio, Japón, representando a México con una canción de Denise de Calab, Es Nuestro Amor, con la que llega a la final. Como actriz ha aparecido en diversas telenovelas y también ha sido presentadora de televisión.

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Estamos presentándoles especiales de recuerdos musicales hoy con Daniela Romo. 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

Estamos presentando los especiales de Recuerdos Musicales hoy con Daniela Romo. 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

Estamos presentando los especiales de recuerdos musicales hoy con Daniela Romo. 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

Amigas, amigos, estamos llegando a la parte final de especiales de recuerdos musicales, esperando este programa haya sido el completo agrado de cada uno de ustedes. Una cordialísima invitación para nuestra próxima edición de especiales de recuerdos musicales, donde estaremos conociendo y escuchando a otro de los grandes artistas y cantantes de todos los tiempos, en especiales de recuerdos musicales. Dios les bendiga, Dios les acompañe a cada uno de ustedes, de igual manera a sus familiares, y reciban ese abrazo cordial, fraterno, de quien es su amigo de siempre, Walter de León Quintero. Hasta la próxima. Saludos.

Llegamos al final de este viaje por el ayer musical. 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Hasta aquí, Recuerdos Musicales.

0: 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Son las 11 con un minuto.
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0: Son las 12 en punto.
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5: Que la gracia de Dios Padre, Hijo y Espíritu Santo te conceda lo correcto y lo perfecto. El Grupo San Francisco de Sales, del Movimiento de Cursillos de Cristiandad, Arquidiócesis de Panamá, te saluda y ora contigo. Compartimos nuestra reflexión en torno al Santo Evangelio, que nos derrama su perfume desde Mateo, capítulo 5, versos del 1 al 12. Bienaventurados los que trabajan por la paz, porque ellos serán llamados hijos de Dios. El Evangelio de hoy nos invita a ubicarnos en una de las enseñanzas más bellas de Cristo, las bienaventuranzas. Jesús sube al monte, se sienta y comienza a enseñar. La escena es serena, pero sus palabras son profundamente revolucionarias. Habla de felicidad, pero no la ubica donde normalmente la buscamos. No dice, felices los exitosos, los seguros, los admirados o los que no tienen problemas. Llama felices a los pobres de espíritu, a los que lloran, a los mansos, a los misericordiosos, a los limpios de corazón, a los que trabajan por la paz. Definitivamente que no es fácil entender estas propuestas, y tengo la seguridad de que a muchos desconcierta, porque Jesús no está describiendo una felicidad fácil ni superficial. Está mostrando una felicidad más honda, que no depende de tener todo resuelto, sino de vivir con el corazón puesto en Dios. Una felicidad que puede convivir con lágrimas, luchas y cansancios, porque nace de una confianza más grande que las circunstancias. La felicidad plena, como dice Jesús, se dará solo en el cielo. Ahora solo estamos de camino hacia esa plenitud, y Jesús nos enseña el camino que nos conduce a ella. Pero ojo, es un camino lleno de dificultades. Las bienaventuranzas no prometen una vida cómoda, pero sí una vida verdadera. Y esa verdad, cuando se recibe con humildad, empieza a cambiarlo todo desde adentro. Señor Jesús, gracias por indicar.

marcarme tan claramente el camino para alcanzar la dicha. Que las bienaventuranzas sean mi criterio de vida, mi forma de pensar y de comportarme. Quiero que me enseñes los auténticos caminos para la felicidad y que me ayudes a recorrerlos contigo. Amén.

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El principio del vacío. Joseph Newton es el autor de una de las mejores historias para reflexionar que queremos hoy compartir contigo. Escucha con mucha atención. Usted tiene el hábito de juntar objetos inútiles en este momento, creyendo que un día, no sabe cuándo, podrá precisar de ellos. Usted tiene el hábito de juntar dinero solo para no gastarlo, pues piensa que en el futuro le podría hacer falta. Usted tiene el hábito de guardar ropa, zapatos, muebles, utensilios domésticos y otras cosas del hogar que ya no usa hace bastante tiempo. Y dentro suyo, usted tiene el hábito de guardar broncas, resentimientos, tristezas, miedos, etc. No haga eso. Es antibendición. Es preciso crear un espacio, un vacío, para que las cosas nuevas lleguen a su vida. Es preciso eliminar lo que es inútil en usted y en su vida, para que la bendición de Dios venga. Mientras usted está material o emocionalmente cargado con cosas viejas e inútiles, no habrá espacio abierto para nuevas oportunidades, para nuevas cosas. Los bienes precisan circular. Limpie los cajones, los armarios, el cuarto del fondo, el garaje, de lo que usted ya no usa más y no necesita. La actitud de guardar un montón de cosas inútiles amarra su vida. No son los objetos guardados que estancan su vida, sino el significado de la actitud de guardar. Cuando se guarda, se considera la posibilidad de falta, de carencia. Es creer que mañana podrá faltar y usted no tendrá medios de proveer sus necesidades. Con esa postura, usted está enviando dos mensajes para su cerebro y su vida. Uno, usted no confía en el mañana. Dos, usted cree que lo nuevo y lo mejor no son para usted, ya que se alegra con guardar cosas viejas, inútiles e innecesarias. Moraleja, deshágase de lo que perdió el color y el brillo. Deja entrar lo nuevo en su casa y dentro de sí mismo. El escritor de la carta a los Corintios en el capítulo 5, en el versículo 17 dice: de modo que si alguno está en Cristo, nueva criatura es. Las cosas viejas pasaron, he aquí, todas son hechas nuevas. Limpia ese espacio en tu vida para que entren todas aquellas cosas nuevas. Un abrazo. Bendiciones para todos.

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0: Son las 5 en punto.
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0: 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Esta semana tenemos días internacionales y mundiales muy importantes. No te pierdas tampoco los días más bizarros del calendario. Las semanas internacionales y las efemérides. Te lo contamos todo.
1: Lunes 8 de junio. Día Mundial de los Océanos. El 8 de junio se celebra el Día Mundial de los Océanos, una fecha

0: establecida por la ONU con el objetivo de reconocer la importancia que tienen los océanos en el planeta. Los océanos son el principal pulmón del planeta, ya que son los responsables de generar gran parte del oxígeno. Además, el océano alberga la mayor parte de la biodiversidad de la Tierra. También, Día Internacional de los Tumores Cerebrales. El 8 de junio se celebra el Día Internacional de los Tumores Cerebrales para concienciar acerca de esta patología que puede ser tratable y curable si se detecta a tiempo.
1: Para WDLQ Radio, hemos presentado Día Internacional de... Mañana estaremos con más datos importantes.
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0: 11 de la noche en París, 9 en GMT. Están escuchando Radio Francia Internacional. Alan Vidal me acompaña a los controles y estos son los titulares del lunes 8 de junio.
1: Hugo Passarello Luna.
0: Irán e Israel afirman que suspenden los ataques mutuos tras una oleada de ofensivas de 24 horas, la escalada más importante desde el alto el fuego de abril y que amenaza con arruinar los esfuerzos de Washington para terminar con el conflicto. El izquierdista Roberto Sánchez toma una ligera ventaja frente a la conservadora Keiko Fujimori en las elecciones presidenciales de Perú, tras avanzar el escrutinio por segundo día. Con cerca del 94% de los votos contados, Sánchez sube al 50,01% frente al 49,99% de Fujimori. En Bolivia, el presidente Paz denuncia que narcoterroristas impulsan las protestas. Protestas que exigen su renuncia y advierte que sus días están contados tras promulgar una ley que permite decretar el estado de excepción. Las manifestaciones encabezadas por sindicatos partidarios de Evo Morales exigen revertir medidas de austeridad. Estos son nuestros titulares, vamos ya al informativo.
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0: Lo escuchaban recién. Israel e Irán anunciaron un cese de hostilidades tras una intensa serie de ataques con misiles este lunes. Teherán disparó hacia el territorio israelí en represalia por los bombardeos de Israel contra bastiones de Hezbollah en Beirut. Es la más importante oleada de agresiones entre ambos países desde el alto el fuego de abril y amenaza los esfuerzos de Washington para lograr poner fin a esta guerra que ya lleva más de 3 meses. A última hora del lunes, Irán afirmó que suspendía los ataques, advirtiendo que los reanudará si Israel continúa golpeando al Hezbollah. Por su parte, el primer ministro israelí, Benjamin Netanyahu, aseguró que los combates también terminaron, pero advirtió que si Teherán vuelve a atacar, responderá con fuerza. Escuchamos al mandatario israelí.
3: Tras el ataque de Irán contra Israel, ordené a nuestras Fuerzas Armadas atacar objetivos militares y económicos en todo Irán. En este momento, las hostilidades en ese frente han cesado, ya que tras los golpes que propinamos al régimen terrorista de Teherán, este dejó de atacarnos. Si ese régimen terrorista comete el error de reanudar sus ataques contra nosotros, responderemos con toda nuestra fuerza, porque el Estado de Israel tiene un derecho absoluto a la legítima defensa y lo ejerceremos tanto como sea necesario.
0: Netanyahu afirmó también que Israel continuará sus operaciones en el Líbano contra Hezbollah. El rechazo de Netanyahu a poner fin a las hostilidades ha generado roces entre él y Trump, quien llamó a poner fin a los ataques. Pero la alianza entre ambos líderes es inquebrantable, como lo explica a Iago Martín, el catedrático de Estudios Árabes en la Complutense de Madrid, Ignacio Álvarez Osorio.
4: Una cuestión es las presiones para que Netanyahu no torpede un eventual acuerdo entre Estados Unidos e Israel, y otra cosa es que esto pase factura, es decir, que Estados Unidos adopte represalias contra el gobierno israelí, es decir, por ejemplo, congelando la ayuda militar o dando o levantando su veto a una eventual resolución contra Israel en el Consejo de Seguridad. Yo creo que esas opciones hoy por hoy no están sobre la mesa, más allá de discrepancias puntuales en torno

0: la cuestión, ¿no?, del pacto o del acuerdo, ¿no?, que resuelva la situación en Hormuz, yo creo que esa alianza pues es inquebrantable, es incondicional y no va a sufrir pues ningún tipo de revisión, ¿no?, mientras Trump esté en la Casa Blanca, porque en cierta medida ha ligado, ¿no?, su futuro precisamente a ese respaldo incondicional.
1: Escuchaban a Ignacio Álvarez Osorio de la Complutense de Madrid. Una ola de recriminaciones sacude a Francia por los fallos judiciales que mantuvieron libre a un hombre hoy sospechoso de la desaparición y muerte de Liana, una niña de 11 años. El caso desató indignación tras revelarse que el detenido ya acumulaba acusaciones por abusar de adolescentes. Los detalles con Florencia Ángeles.
2: Qu'il faut savoir se remettre en cause et qu'il faut dire la vérité aux Français, au Parlement, lorsque nous n'avons pas su protéger par des systèmes défaillants.
3: Hay que saber cuestionarse a uno mismo y decir la verdad a los franceses y al Parlamento cuando no supimos proteger por sistemas defectuosos, por una gran lentitud o por la no aplicación de directivas a los menores de edad. De esta manera reconoció el ministro de Justicia de Francia, Gérard Darmanin, lo que calificó de fallos extremadamente graves del Estado y el sistema judicial en el caso de Liana. Al reunirse con los fiscales generales, les pidió una movilización para atender antes del 14 de julio las 70.000 denuncias que afectan a menores de edad. Y es que el acusado de secuestrar, asesinar y esconder el cuerpo de la víctima de 11 años, Jerome Varela, de 41, está implicado en al menos 5 casos de violencia sexual a menores, entre ellos uno fechado en agosto y por el cual todavía no ha sido convocado por la justicia. Este domingo se realizó una marcha blanca en memoria de Liana, mientras que colectivos feministas y de protección a la infancia exigen una nueva ley integral contra las violencias sexuales a mujeres y niños. Sin embargo, y descartando renunciar a su cargo, el ministro de Justicia sostuvo que no faltaron ni leyes ni medios, sino, reconoció, priorizar las violaciones a menores de edad.
1: Una segunda vuelta presidencial extremadamente reñida dejó a los peruanos sin un ganador claro este lunes, con la derechista Keiko Fujimori y el izquierdista Roberto Sánchez virtualmente empatados. Con 94% de los votos, las cifras mostraron que Sánchez tiene por ahora 8,79 millones de votos, o sea, el 50,01%, mientras que Fujimori acumula 8,78 millones, o sea, el 49,99, una mínima diferencia entre ambos. Los votos impugnados pueden definir la elección, según el análisis del politólogo de la Universidad Nacional Mayor de San Marcos, Alejandro Mejía.
4: La fragmentación política y la polarización persisten, con una segunda vuelta pues entre enfrentamientos políticos, una ausencia total de un debate de ideas, y que ello ha significado encontrarnos como ciudadanía pensando no en el voto de la esperanza o quizás el cambio, sino en un voto de quién significa menor riesgo para el futuro del país. Respecto a las impugnaciones, actualmente las cifras que van avanzando en el conteo oficial, tenemos un número alto de actas observadas, que significa que van a seguir un proceso y donde lo que va a permitir llevar al reconteo de los votos y que eso pueda generar una diferencia importante. Son casi como 20.000, 25.000 votos que están comprendidos en esas actas y que pueden incluso definir quién va a ser el ganador. Por eso es que es importante mantener esa cautela frente al avance de los resultados oficiales emitidos por los organismos electorales.
1: Fujimori declaró que tendrían que luchar y analizar cualquier voto bajo disputa, pero que respetaría los resultados. Quien gane la segunda vuelta será el noveno presidente o presidenta del país en apenas 10 años. Nos quedamos en América Latina porque en Bolivia el presidente Rodrigo Paz promulgó este lunes una ley para regular los estados de excepción, una medida impulsada tras más de un mes de protestas sociales que exigen su renuncia. Entre otras cosas, la nueva legislación norma la participación de las Fuerzas Armadas en disturbios internos, permitiéndoles apoyar de forma directa a la policía. Escuchamos al mandatario hablar durante un acto en el Palacio de Gobierno.
5: La patria confía en su misión histórica de proteger la democracia. Nuestra mano está extendida para seguir siempre en el diálogo. Pero cuídense de los infiltrados y de los violentos. Y a los violentos, a los narcoterroristas, sus días están contados y vamos a hacer cumplir lo que manda la Constitución y la ley. Muchas gracias.
1: Bolivia enfrenta semanas de bloqueos y protestas impulsadas por sindicatos partidarios del exmandatario Evo Morales, quienes exigen la renuncia de Paz y revertir las medidas de austeridad. Faltan solo 3 días para...

0: Para que comience la Copa del Mundo de la FIFA en México, y la presidenta Claudia Sheinbaum prometió que la inauguración se desarrollará en paz. El gobierno busca destrabar un conflicto con un sindicato de maestros cuyas protestas y bloqueos en la capital exigen mejores salariales y la derogación de una ley de pensiones. Escuchamos a la mandataria.
1: Hay grupos que nos quieren provocar y no necesariamente son de maestros, que lo que buscan es que haya represión, así lo digo claramente. Lo que están buscando es que antes de la inauguración del Mundial, la nota internacional sea: el gobierno de México reprime a maestros. Pero no vamos a caer en provocaciones, no vamos a caer. Y vamos a buscar los mejores esquemas para garantizar tranquilidad. Y se va a desarrollar bien la inauguración, no hay ningún problema.
0: Sheinbaum enfrenta críticas por priorizar el Mundial sobre crisis sociales urgentes como las desapariciones forzadas y el creciente costo de vida. En Venezuela, el poderoso ministro del Interior, Diosdado Cabello, rechazó este lunes cualquier diálogo con la oposición en respuesta a la líder María Corina Machado, quien propuso negociar una transición tras la caída en enero de Nicolás Maduro. Tras la captura de este exmandatario por fuerzas estadounidenses, la oposición insiste en pactar nuevas elecciones bajo la mediación de Washington. Escuchamos a Diosdado Cabello.
2: Y se montan su propio cuento. No, que se reunieron. Pura paja. Con ellos no está planteado nada. Y con ella menos. Y no ha habido ninguna reunión en ninguna parte del mundo de la presidenta Delcy con ningún personaje parecido.
0: La oposición reivindica la victoria en las presidenciales de 2024, en las que Maduro se proclamó reelecto en medio de denuncias de fraude. El barómetro Starfish publicó nuevos datos alarmantes sobre la salud de los océanos este lunes, Día Mundial de los Océanos. Una treintena de expertos advierte que estas masas de aguas se deterioran con rapidez. Los detalles ahora con Rafael Morán.
3: El océano se degrada y las respuestas tardan, es lo que indica el barómetro anual Starfish. En 2025, a causa del exceso de CO2, el 20% del océano fue afectado por olas de calor marinas, un récord. Y hay aún más especies marinas en peligro de extinción. Cifras inquietantes en un contexto de presión creciente de las actividades humanas sobre el océano, detalla Marina Levy, jefa científica del barómetro Starfish.
4: Las emisiones de CO2 del transporte marítimo son estables, entonces el ritmo de descarbonización del sector es lento. En las profundidades marinas nos preocupan los 31 contratos de exploración de recursos minerales. Y en materia de contaminación plástica, en 2025 hubo un récord de producción con 130 millones de toneladas, con cerca del 10% de esta cantidad que contamina el océano.
3: En el informe se destacan también algunos puntos alentadores. Las áreas marinas protegidas se extienden y cubren ahora el 10% del océano, y la lista de los países que se oponen a la minería submarina se alarga.
0: Gracias, Rafael Morán. El gobierno brasileño anunció este lunes que suspende de manera temporal la primera vacuna de dosis única contra el dengue del mundo tras identificar dos muertes sospechosas. En lo que va del año, más de 500 millones de personas, sobre todo profesionales de la salud, ya han recibido la vacuna desarrollada en Brasil y aprobada en noviembre por las autoridades sanitarias. Y hace unas horas un terremoto sacudió la costa occidental de Cuba. Informaron desde La Habana un temblor intenso durante 20 segundos que obligó a los cubanos a salir del edificio. Sin embargo, no hubo alerta de tsunami y por ahora no se han declarado víctimas ni daños fuertes. Hasta aquí el informativo de RFI.
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7: Hola, ¿qué tal? Aquí está la información en AIR News. Johnny Romero, el micrófono. Hoy es lunes 8 de junio de 2026. Aquí están los titulares de las más importantes noticias ocurridas en el mundo hasta este momento. Cepeda Inver-

Investigará la supuesta compra de votos de campaña ultraderechista e insiste en debate. Llegan a Venezuela 158 migrantes en un vuelo de repatriación proveniente de México. Entre protestas y bloqueos, la Ciudad de México se prepara para una semana mundialista, histórica y caótica. El gobierno de Trump dificulta que algunos estadounidenses enfermos mantengan Medicaid. Pitkense insta a Europa a combatir la invasión de migrantes. 5 detenidos en Estados Unidos por protesta contra el ICE en un centro de detención en Nueva Jersey. Aquí están las noticias. Miami. 5 personas quedaron detenidas en una protesta contra el Servicio de Inmigración y Control de Aduanas ICE de Estados Unidos, fuera de Delaney Hall, centro de detención migratorio de Nueva Jersey, que se ha convertido en centro de manifestaciones contra la política migratoria del presidente Donald Trump. ICE arrestó a 4 manifestantes por presuntamente atacar a agentes de seguridad, obstrucción y amenazas, mientras que autoridades de Nueva Jersey detuvieron a una persona más por romper la ventana de un auto, informó el secretario del Departamento de Seguridad Nacional, DHS, Marwan Mullin, en X. El DHS y el ICE compartieron imágenes de las protestas en las que agentes migratorios y policías detienen a manifestantes y los tiran al suelo, mientras algunos forcejean con los oficiales. Los alborotadores no nos van a ralentizar. La ley y el orden prevalecerán, indica un video del DHS. El centro de Delaney Hall, en la ciudad de Newark, ha concentrado protestas en los últimos días tras una huelga de hambre iniciada por una parte de 300 inmigrantes que albergan el lugar para denunciar supuestas condiciones inhumanas. Los agentes ya habían arrestado hace una semana al menos a 20 manifestantes por violar el toque de queda impuesto por el alcalde de Newark, Ras Baraka, tras disturbios entre manifestantes y agentes de ICE. El alcalde Baraka anunció que pedirá a los tribunales el cierre del lugar al acusar a la empresa privada que gestiona el centro, Geo Group, de infringir desde el principio las leyes municipales y estatales. Pero el secretario Mullin avisó ahora que las operaciones del ICE permanecerán sin inmutarse. Atacar y obstruir a agentes del ICE es un crimen y un delito grave. A cualquiera que agreda a los agentes, los perseguirán hasta la máxima extensión de la ley, publicó en X. Los Ángeles. Una huella imborrable de dolor, pero también una resistencia, dejaron en Los Ángeles las redadas migratorias desatadas hace un año, cuando el condado sirvió de laboratorio para probar la máquina de deportaciones masivas del presidente Donald Trump, que produjo la muerte de indocumentados y estadounidenses. La mañana del 6 de junio de 2025, agentes enmascarados del Servicio de Control de Inmigración y Aduanas ICE y de la Oficina de Aduanas y Protección Fronteriza CBP desataron múltiples operativos que se extendieron por todo el condado, el más poblado de Estados Unidos y hogar de más de 3 millones de inmigrantes. Emocionalmente deja una huella que quedó marcada para siempre, dice uno de los trabajadores detenidos en la compañía Ambience Apparel, uno de los primeros objetivos de las redadas, donde se detuvieron a más de 40 trabajadores. El inmigrante de 33 años que no ha querido identificarse por temor a represalias en su caso, considera que lo detuvieron sin brindarle derechos y que no se le respetó el debido proceso. El trabajador tardó más de una semana en poder hablar con un abogado y estuvo más de 2 meses detenido en la cárcel migratoria de Adelanto, en California, sujeta a múltiples denuncias por negligencia. Duele recordarlo y siempre creo que será así. Queda uno como marcado, sostiene el inmigrante, que hace parte de la campaña Lucha Zapoteca, impulsada por Warehouse Worker Resource Center, que apoya a los 15 trabajadores de raíces indígenas detenidos en esa compañía, 3 de ellos ya deportados. Esa mañana, los operativos simultáneos se extendieron a más de 7 lugares, incluida una tienda de Home Depot, donde jornaleros que ofrecían su mano de obra se vieron rodeados y detenidos a la fuerza. Defensores de los derechos civiles respondieron para tratar de evitar las irregularidades, pero ellos también fueron detenidos y acusados por cargos federales. Los operativos de ese día revelaron la táctica que el gobierno Trump implementaría por meses alrededor del país para lograr la meta de 1 millón de deportados en su primer año. Apuntaba a los migrantes más vulnerables, dijo Ron Goches,
vocero del colectivo Unión del Barrio,

que considera que Los Ángeles fue el laboratorio para implementar el plan que buscaba atemorizar a la comunidad. Nueva York. El Departamento de Defensa de Estados Unidos ha elevado en las últimas semanas el nivel de amenaza de contrainteligencia respecto a Israel de alto a crítico, el máximo escalafón ante la creciente preocupación de que los servicios de inteligencia israelíes estén espiando de manera hiperagresiva a altos funcionarios estadounidenses, informó el diario The New York Times. Según documentos internos de la Agencia de Inteligencia de la Defensa, DIA, citados por el Times y NBC News, la alerta responde a un incremento en los esfuerzos de Israel por interceptar las deliberaciones internas del gobierno del presidente de Estados Unidos, Donald Trump. El objetivo principal sería obtener información de primera mano sobre la estrategia de Washington en las negociaciones de paz con Irán. Esto ocurre en un momento en que ha surgido tensión entre ambas naciones, dado que Trump busca un acuerdo de paz, mientras que el primer ministro israelí, Benjamin Netanyahu, intenta mermar aún más las capacidades de Irán, debilitar o derrocar a su gobierno teocrático y atacar a Hezbollah, el grupo aliado de Teherán en el Líbano. Entre los funcionarios presuntamente vigilados mediante escuchas y hackeos telefónicos se encuentra Steve Witkoff, principal negociador de paz de la Casa Blanca, y Elbridge Al-Kolmi, el jefe de la política del Pentágono. Los informes detallan que el espionaje israelí se ha visto facilitado debido a que algunos altos cargos estadounidenses utilizan aviones privados y teléfonos personales para atender asuntos de seguridad nacional. No obstante, portavoces de la Casa Blanca calificaron la historia de falsa al Times. París. El secretario de Defensa de Estados Unidos, Pete Hegseth, instó a Europa a actuar frente a la invasión de inmigrantes portadores de ideologías peligrosas que desembarcan en sus costas, e insistió a los aliados europeos en que asuman una mayor responsabilidad en su defensa estratégica. Desafortunadamente, hoy diferentes playas europeas son asaltadas por diversas ideologías peligrosas. En las playas de España, Italia, Grecia y Bulgaria desembarcan barcos y hombres, afirmó el secretario de Defensa en un discurso pronunciado en el cementerio militar estadounidense de Colleville-sur-Mer, en Normandía, con motivo del aniversario número 82 del desembarco aliado de 1944, que contribuyó a la derrota de la Alemania nazi. Pete Hegseth aludió a la migración en Europa como una invasión y se preguntó: ¿actuarán las capitales europeas contra esta invasión o ya es demasiado tarde? Rezo para que no, y creo que no. En su discurso ante autoridades francesas y algunos veteranos, Hegseth reiteró además la exigencia de Washington de que los países europeos incrementen sus esfuerzos en defensa. Estados Unidos debe mostrar el camino y lo hará, pero nuestros aliados deben estar con nosotros, hombro con hombro, afirmó ante las 9.387 cruces blancas que recuerdan a los soldados estadounidenses caídos en la batalla de Normandía. El secretario de Defensa sostuvo que la paz solo está garantizada por la fuerza y elogió a los combatientes aliados de 1944, que, según dijo, integraron una coalición en la que cada nación aportó su industria, su valor y su sacrificio. No fueron eslóganes vacíos, cumbres fastuosas ni comunicados. Cada nación sangró y asumió su parte, afirmó. Hegseth, que no participó en la ceremonia internacional, defendió igualmente que Europa debe ser la principal responsable de su defensa convencional, una posición que calificó de necesidad estratégica. Washington. Millones de estadounidenses enfermos podrían tener más dificultades para conservar o incluso para inscribirse en la cobertura de Medicaid, después que en enero entre en vigor en la mayoría de los estados el primer requisito federal de trabajo de la historia. Eso se debe a que los centros de servicio de Medicare y Medicaid emitieron una nueva norma esta semana que adopta una postura más dura al definir que adultos inscritos de bajos ingresos son elegibles para una excepción por fragilidad médica. La norma orienta a los estados sobre la implementación del requisito de trabajo. Para calificar a la exención, no solo los inscritos deben tener una enfermedad o condición médica, como cáncer o un problema de salud mental, sino que esa condición también debe afectar significativamente su capacidad para cumplir con el requisito de trabajo, de acuerdo con la norma publicada hoy. Esta interpretación sorprendió a muchos.

afectados y grupos de defensa de los pacientes y provocó de inmediato una fuerte reacción, con advertencia de que privará de la cobertura médica necesaria a los inscritos enfermos cubiertos por la expansión del Medicaid. Esto impondrá mucho más dificultades para mantener la cobertura en personas con afecciones muy graves, para quienes la pérdida de cobertura puede ser catastrófica, afirmó Jocelyn Guyer, directora general senior de Manat Health, una firma legal y de consultoría que asesora a los estados sobre política del Medicaid. Aumentará el número de personas que pierden la cobertura. El requisito laboral se incluyó en el gran hermoso proyecto de ley del presidente Donald Trump y su partido aprobado el año pasado. Los CMS están en proceso de emitir normas para ayudar a los estados a implementar las disposiciones de salud de la ley, que incluyen recortes históricos al Medicaid. La agencia indicó que su principal objetivo con los requisitos laborales es aumentar la autosuficiencia y la movilidad económica de los beneficiarios del Medicaid, al tiempo que protege a los vulnerables. El proyecto de ley exige que los inscritos en la expansión del Medicaid de 19 a 64 años trabajen, hagan voluntariado, asistan a la escuela o participen en un programa de empleo al menos 80 horas al mes, a menos que sean elegibles para ciertas exenciones. Se esperan que unos 5.300.000 personas más se queden sin seguro en 2034 debido al requisito de trabajo, según una estimación de la Oficina del Presupuesto del Congreso del verano pasado. Sin embargo, la ley no contempla que la exención esté vinculada a la incapacidad laboral del asegurado, informaron expertos. La norma provocó una respuesta rápida de una multitud de grupos de defensa de pacientes que dicen que la interpretación más estricta pondrá en riesgo la vida de las personas al poner en peligro su cobertura y su acceso a la atención. Debido a estos requisitos, una persona que lucha por su vida en tratamiento activo contra el cáncer ahora también tendrá que superar obstáculos que para algunos serán insuperables para obtener o mantener la cobertura, declaró Jennifer Hockett, directora asociada de política de la Red de Acción contra el Cáncer de la Sociedad Americana contra el Cáncer. Si no logran avanzar en el sistema con la suficiente rapidez, llegarán a la quimioterapia o a la cirugía oncológica y descubrirán que no tienen la cobertura necesaria. De acuerdo con un grupo de 48 organizaciones de pacientes, entre ellas la Asociación Estadounidense del Pulmón, la Fundación Crohn y Colitis y la Alianza Nacional para la Enfermedad Mental, la interpretación de CMS entra en claro conflicto con la Gran Ley Integral de Salud Mental. Redefinir la exención de fragilidad médica de la ley para que solo se aplique a personas que puedan demostrar que no pueden trabajar y limitar drásticamente la capacidad de los estados para aceptar la autodeclaración de los pacientes sobre el cumplimiento y las exenciones a partir de 2028 claramente entra en conflicto con la ley, señaló el grupo en un comunicado. Ciudad de México. La fiesta de la inauguración del Mundial de 2026 llegará este jueves a la capital mexicana, que se convertirá junto con Guadalajara en ser las únicas ciudades en ser sede de 3 ediciones de la Copa del Mundo. Shakira será parte del espectáculo, junto a grandes representantes de la música mexicana como Los Ángeles Azules y Alejandro Fernández. Aficionados que pagaron miles de dólares por una entrada, varios de ellos procedentes del sur de California, apoyarán al equipo mexicano cuando enfrente a Sudáfrica en el Estadio Azteca, conocido en este torneo como el Estadio de Ciudad de México. Pero en las calles, fuera del histórico inmueble donde se consagraron leyendas del fútbol como Pelé en 1970 y Diego Maradona en 1980, habrán otras voces, voces más altas, que gritan con dolor y que recuerdan la pérdida de un familiar. Entre ellas está la voz de llanto de Ana Laura Velázquez Delgado, quien buscó a su hijo Jesús durante 9 meses, hasta que un grupo de búsqueda independiente le informó que habían hallado su cuerpo en una fosa clandestina junto a otras 12 personas. Tenemos 4 años pidiendo justicia, dijo Velázquez Delgado, originaria de Toluca, quien también perdió recientemente a su esposo. Ella señala que la depresión causada por la muerte de su hijo también provocó el fallecimiento de su marido. Velázquez Delgado es apenas una de las miles de mujeres que se han unido a distintos colectivos aprovechando el escaparate de la Copa del Mundo para visibilizar una crisis.

crisis que va mucho más allá del fútbol. Según el Registro Nacional de Personas Desaparecidas y No Localizadas del gobierno mexicano, más de 130.000 personas han desaparecido en las últimas dos décadas, aunque organizaciones civiles consideran que la cifra real es aún mayor. La mayoría de los casos data de 2006, cuando el entonces presidente Felipe Calderón lanzó la guerra contra el narcotráfico, la cual derivó en miles de desapariciones forzadas. Ciudad de México. La presidenta de México, Claudia Sheinbaum Pardo, ha tratado de suavizar su crítica más dura al gobierno de Donald Trump, pero difícilmente logrará bajar la tensión. Al contrario, todo indica que la relación bilateral va a empeorar en los próximos meses. Tanto Claudia Sheinbaum como Donald Trump están jugando la carta de nacionalismo para mantener motivados a sus votantes. En este contexto, suena cada vez más lejano un acuerdo para renegociar el Tratado de Libre Comercio entre Estados Unidos, México y Canadá, TLC, que en teoría debería renovarse el 1 de julio. Claudia Sheinbaum lanzó su crítica más dura el 31 de mayo, cuando calificó de injerencia la acusación formal de Estados Unidos contra el ahora exgobernador de Sinaloa, Rubén Rocha Moya, y otros funcionarios. Washington los acusa de tener nexos con el cartel de Sinaloa y pide su extradición. Cuando desde el exterior se dicta quién es culpable y quién no, cuando se busca presionar a nuestras instituciones desde fuera, cuando se normaliza la idea de que otro país puede intervenir en asuntos que solo corresponden a los mexicanos, ya no hablamos de cooperación, estamos hablando de injerencia, dijo Claudia Sheinbaum. Al día siguiente, la presidenta intentó bajar los decibeles, diciendo que no cree que el propio Trump esté encabezando esta ofensiva contra México, sino que viene de los sectores de la ultraderecha de Estados Unidos. Pero su intento de exculpar a Trump resultó poco creíble. Primero, porque el mismísimo Trump ha dicho varias veces que el gobierno mexicano está controlado por el narcotráfico. El 9 de mayo dijo, los carteles gobiernan México y nadie más. No lo dijeron los sectores de ultraderecha, sino él mismo. Atención, Río de Janeiro, Brasil. Un operativo de la Policía Civil en Río de Janeiro llevó al arresto de dos personas y proporcionó detalles sobre la temida red conocida como la Mafia de la Harina. Los comerciantes eran intimidados constantemente bajo la amenaza de represalias, pérdidas económicas e incluso el cierre de sus establecimientos. Algunos eran obligados a comprar cantidades de harina superiores a las necesarias, sin ningún control sanitario, muchas veces en malas condiciones. Según la Unidad de Represión del Crimen Organizado e Investigaciones Especiales, DRACO, la explotación económica promovida por criminales forma parte de una estrategia más amplia del dominio territorial. Las organizaciones vinculadas al narcotráfico y a las milicias, grupos paramilitares, han extendido su influencia sobre actividades comerciales legítimas para fortalecer su poder económico e incrementar su capacidad de control sobre regiones enteras del estado de Río. En otras palabras, la venta de droga ya no sería la actividad única del crimen organizado, según apuntan algunas investigaciones. La venta de bombas de gas, agua, bebidas alcohólicas, cigarrillos o combustibles, el suministro de servicios ilegales como internet y televisión vía cable, el mercado inmobiliario también ilegal y el tráfico de oro representan un porcentaje cada vez más conspicuo de la facturación de estos grupos. La Paz, Bolivia. Bolivia afronta una creciente crisis social al cumplirse un mes de los bloqueos de carreteras impulsados por sectores que exigen la renuncia del presidente Rodrigo Paz y que han generado el desabastecimiento de alimentos, combustibles y medicamentos en gran parte del país. Esta situación agrava la crisis económica que viven los bolivianos desde 2023, marcada por la escasez de divisas y la inflación, por lo que suman las voces que piden que Paz declare un estado de excepción ante la negativa de los sectores movilizados a dialogar. Los bloqueos de carreteras que se realizan desde el 6 de mayo son liderados por la Federación de Campesinos Tupac Katari, la Central Obrera Boliviana COP, algunas organizaciones vecinales de la ciudad de El Alto y grupos leales al exmandatario Evo Morales, quienes sostienen que su única demanda es la renuncia de Paz.
Las medidas afectaron inicialmente a las ciudades

de La Paz y el Alto, pero desde hace semanas se extendieron a 8 de las 9 regiones de Bolivia, con al menos un centenar de puntos donde persisten los cortes de ruta. Estos sectores dicen que el Ejecutivo los marginó de las decisiones gubernamentales y acusan a Paz de intentar privatizar y elevar las tarifas de los servicios básicos mediante un paquete de al menos 10 leyes sobre energía, hidrocarburos y recursos evaporáticos, algo que el gobierno ha negado. Hay pérdidas económicas y humanas. La Cámara Nacional de Industria, CNI, reportó que las pérdidas económicas y por el conflicto ascienden a unos 2.100 millones de dólares, con afectaciones a los empresarios privados y los trabajadores independientes. Por su parte, el sector turístico registra perjuicios por 1.230 millones de dólares, además de un deterioro de la imagen del país, según datos del Ministerio de Turismo. Los bloqueos también ocasionaron la muerte de 7 personas que no pudieron recibir atención médica oportuna, y de otras 3 en el contexto de las protestas, entre ellas un manifestante que recibió un disparo durante un operativo de desbloqueo, según datos de la Defensoría del Pueblo. Ante los conflictos, los gobiernos que conforman el escudo de las Américas, promovido por Estados Unidos, expresaron su respaldo a Paz y denunciaron un intento de derrocar al gobierno boliviano por medio de protestas que, según aseguran, son financiadas con dinero ilícito proveniente de el narcotráfico. Caracas. Un vuelo proveniente de México con 158 migrantes venezolanos repatriados arribó al Aeropuerto Internacional Simón Bolívar de Maiquetía, que sirve a Caracas como parte del programa gubernamental Gran Vuelta a la Patria. En una publicación en Instagram, el Ministerio del Interior y Justicia señaló que del total de personas en el vuelo, 38 son hombres, 50 mujeres y 70 son niños. Asimismo, indicó que los migrantes recibieron atención médica integral al llegar al aeropuerto, además de la orientación necesaria para su reincorporación plena a la vida en el país. El pasado 29 de mayo, un grupo de 131 migrantes venezolanos regresó a su país en un vuelo de repatriación proveniente de la Florida, Estados Unidos, según informó el Ministerio del Interior y Justicia. Del total de retornados a través del programa estatal Gran Misión Vuelta a la Patria, 90 eran hombres, 29 mujeres y 12 adolescentes o niños, detalló entonces la cartera del Estado en un mensaje en Telegram. Más de 150 vuelos de repatriación, la gran mayoría desde Estados Unidos, han aterrizado en Venezuela desde enero del año pasado, cuando Caracas y Washington suscribieron un acuerdo que se mantuvo incluso en medio de las tensiones por el despliegue militar estadounidense en el Mar Caribe, que desembocaron en la captura de Nicolás Maduro y su esposa Cilia Flores a principio del año 2026. Manta, Ecuador. Al menos 35 embarcaciones pesqueras quedaron destruidas y 2 personas sufrieron heridas a causa de un incendio de magnitud registrado en un atestado atracadero del oeste de Ecuador, informó la Secretaría de Riesgos. El incendio se desató en el área artesanal de Manta, uno de los principales puertos atuneros del Pacífico Oriental. Gigantescas lenguas de fuego y densas columnas de humo se elevaron sobre las embarcaciones afectadas que estaban fondeadas frente al Chat Club Manta, según imágenes difundidas por redes sociales. El siniestro dejaba 2 personas heridas, cuya condición continúa en evaluación, señaló la cartera. Agregó que también se registraban 35 embarcaciones destruidas, entre artesanales y de fibra de mediano porte. La policía señaló en un comunicado que el incidente se habría originado mientras se realizaban trabajos de soldadura en una embarcación y que a causa del fuego se desprendieron las líneas de anclaje, por lo que la nave se desplomó sin control propagando las llamas. Añadió que descartamos que este hecho corresponde a un atentado o a una acción perpetrada por grupos de delincuencia organizada que operan en Manta, utilizado por el narcotráfico. Atención Bogotá. El candidato presidencial colombiano de izquierdas, Iván Cepeda Márquez, anunció una investigación a la campaña de su rival, el ultraderechista Belardo de las Priella, por supuesta compra de votos y otras irregularidades, e insistió en hacer un debate antes de la segunda vuelta electoral del próximo 21 de junio.
Mi campaña por múltiples vías está recibiendo información que vamos a documentar sobre eventualmente manejos financieros irregulares e ilícitos por parte de la campaña del señor de las Priella, dijo Cepeda en una declaración a la prensa en Cali, capital del Valle del Cauca. Cepeda, quien fue segundo en la primera vuelta del pasado domingo, dijo haber recibido información sobre una supuesta compra de votos o movimiento de grandes cantidades de dinero para ese efecto en distintos lugares del país por parte de la campaña de las Priella. El candidato oficialista dijo que se han desplegado una campaña sucia en su contra con el uso de inteligencia artificial, por lo que iniciará acciones legales contra de las Priella y su equipo, para lo cual designó al abogado Miguel Ángel del Río. Dado que el señor de las Priella está yendo por el camino sucio de la manipulación de la inteligencia artificial, de las campañas en las redes sociales y también de mover el voto no por el argumento, no con el programa, sino con otros medios, vamos a tomar medidas, informó Cepeda, quien no aceptó pregunta de los medios. Por otra parte, el candidato izquierdista dijo que pedirá a las agencias de los canales privados RCN y Caracol y a la televisión pública RTBC que organicen un debate entre él y su contendor, una decisión sujeta al alcance que tienen esos medios. Cepeda insistió en que el país espera ansiosamente este encuentro, al que los colombianos tienen derecho, aunque durante la primera vuelta de las elecciones presidenciales se negó a debatir con los demás candidatos. Cúcuta, Colombia. Un periodista colombiano fue asesinado este fin de semana en Cúcuta, en frontera de Colombia con Venezuela, capital del departamento de Norte de Santander, informó la Defensoría del Pueblo, organismo público que vela por los derechos humanos. El crimen se reporta casi un mes después del crimen de otro comunicador que fue atacado por guerrilleros en Antioquia. Por lo menos 170 reporteros han sido asesinados en Colombia desde 1977, según la ONG Fundación para la Libertad de Prensa, FLIP. En medio de frustradas negociaciones de paz y cuando restan dos meses para que concluya su mandato de 4 años, el presidente Gustavo Petro afronta una crisis de seguridad con atentados, masacres de civiles y ataques a la fuerza pública. Cristian Herrera, quien integraba el consejo directivo del FLIP, fue asesinado en la ciudad limítrofe de Cúcuta. Amigos oyentes, por el día de hoy llegamos al final de Red Mundial de Noticias. Mi amigo personal Federico Santiago y Johnny Romero les acompañamos. Les invitamos mañana a nuestra emisión diaria de noticias. Feliz inicio de semana para todos. Hasta pronto. Bye.

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1: 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Sandra Urdín.
2: Las palabras pueden abrir caminos o cerrarlos. Pueden iluminar la realidad o deformarla hasta hacer imposible el encuentro. Quienes ejercen una responsabilidad pública tienen por eso una especial obligación de custodiar la palabra para desarmar el lenguaje. La firmeza no exige desprecio. La discrepancia no conlleva humillación.
3: ¿Qué tal? ¿Cómo están? Buenas tardes. En este lunes en el que el Papa ha conseguido lo imposible, poner en pie al Congreso y al Senado, generar uno de los aplausos más largos que se han escuchado en la historia de la Cámara, después de haber escuchado palabras como esa. León ha hablado a los políticos españoles de los límites morales del poder, preguntaba a los políticos cómo hacer que lo posible sea justo, que lo legal sea verdaderamente humano y que la voluntad de la mayoría custodie aquellos bienes que pertenecen a todos. Y lo hacía tocando asuntos sensibles para algunos como la inmigración o el aborto. Después ha seguido lanzando importantes mensajes en la conferencia episcopal ante los obispos con quienes comparte almuerzo hasta ahora. A ellos les otorga la labor de acompañamiento y reparación, pero tampoco ha obviado el elefante en la sede, el tema espinoso. Deben dar la cara entre los abusos cometidos en el seno de la Iglesia. Siguiendo a la comitiva durante toda la mañana, ya León 14 en Madrid, nuestro corresponsal para Italia y el Vaticano, Jordi Barcia. Buenas tardes.
4: Hola, buenas tardes. Es la última mañana completa en Madrid desde León 14 y ha estado llena de mensajes de puertas afuera, es decir, ante diputados y senadores en las Cortes, y de puertas adentro a los obispos en la Conferencia Episcopal Española. Primero en el Congreso, lo decía, esa apelación del Papa a enfriar el polarizado clima político.
2: La pluralidad política no debería degenerar en descalificación permanente del adversario. En una convivencia madura, incluso el conflicto puede convertirse en camino hacia la paz.
4: Pedía además León a las autoridades públicas una renovación moral. Apoyaba una acogida respetuosa a los migrantes en aras de la dignidad humana. Pedía construir la paz a través del respeto al derecho internacional. Y con el debate sobre el aborto y la eutanasia muy presente, llamaba a reconocer la vida del nacimiento a su final. Más tarde, ante la cúpula de la Iglesia Católica en España, ofrecía escucha, verdad, justicia y reparación a las víctimas de abusos, a la espera de que pueda recibir algunas de ellas esta misma tarde.
3: Gracias. Volviendo al Congreso, y el Papa ha dicho ante quienes habitualmente se mueven en los límites del respeto que en tiempos de polarización la paz es una aspiración política y una exigencia moral. Veremos el calado real del discurso del pontífice en el control al gobierno del miércoles. Entre tanto, los políticos han respondido con 7 minutos de aplausos desde la tribuna de invitados, pendiente de los gestos. Leticia Arenas, buenas tardes.
5: ¿Qué tal? Buenas tardes. Imagen insólita con el Papa pisando el Congreso de los Diputados y reacción insólita de diputados y senadores aplaudiendo durante 7 minutos. El aplauso más largo que se recuerda, hasta a los que se resistían a recibirle con una ovación, luego se sumaban. Había más entusiasmo en algunas señorías que en otras, pero durante un tiempo han intentado no hacer política. Sobriedad en la vestimenta, aunque algún toque de color, y también en las formas. Escuchaban en silencio y casi sin gesticular, algo muy poco habitual aquí. Pero antes y después de que accediera al hemiciclo, sí había política. Barbero le entregaba a León 14 una carta del sindicato de inquilinas. Los de Junts cogían con fuerza la mano del Papa para poder hablar en inglés o en italiano sobre el catalán. Y después casi todos han hecho suyas las palabras del Papa. Hoy había 2 expresidentes presentes, Aznar y Rajoy, y uno ausente pero muy presente, Zapatero, que sigue sin aparecer públicamente. Aquí se ha aparecido, tras el caso Leire Díez, la directora de la Guardia Civil, Mercedes González, que desde la tribuna ha tratado, eso sí, de pasar inadvertida. Más fotos de lo normal, más vídeos con el móvil, por cierto, prohibidos dentro del hemiciclo, e incluso una bufanda de León 14 de una senadora del PNV. Había sensación generalizada de día histórico.
3: Gracias. Luego repasamos las reacciones concretas de un gobierno que apoya lo que califica como valiente discurso del Papa en su defensa de la paz y los migrantes, de un PP cuyo líder dice suscribir lo dicho de la A a la Z, un Abascal que no ve contradicciones en su recibimiento al Papa y las actuaciones de Vox, o un Rufián sorprendido por los aplausos, por ejemplo, de los diputados y senadores populares y de Vox cuando semana a semana, decía, abuchean y vetan el discurso que habla de bien común. El Papa ha hablado también mucho de paz, critica este momento en el que en diversos lugares del mundo, también en Europa, se vuelve a presentar el rearme como respuesta a la fragilidad del escenario internacional. Y si hablamos de fragilidad, tenemos que mirar a Próximo Oriente. Irán lanzó anoche varias oleadas de misiles contra Israel como represalia a los ataques del ejército israelí contra el Líbano, e Israel respondió después con ataques contra varios puntos del país persa, entre ellos Teherán. Esta mañana, de nuevo Teherán ha atacado el suelo israelí, y ante este intercambio, en lo que se supone que es la fase final de las negociaciones, el presidente de Estados Unidos, Donald Trump, pide que cesen inmediatamente los ataques. Corresponsal en Washington, María Caro, buenas tardes.
6: ¿Qué tal? Buenas tardes. Y lo primero que ha dicho Donald Trump en su red social es que los bombardeos deben terminar de forma inmediata. Lo segundo, que Irán e Israel quieren un alto el fuego, que se conseguirá, pero que para ello es necesario que ambas partes dejen de lado la estupidez o la ignorancia, asegura el presidente de los Estados Unidos. Insiste así Donald Trump en intentar mantener las conversaciones de paz después de las últimas horas en las que Irán e Israel han estado intercambiando ataques, y tras haber hablado también en las últimas horas con Benjamín Netanyahu, Donald Trump pide al primer ministro israelí que no responda o que no respondiese a los ataques de Irán.
3: Gracias. Son algunas de las noticias desde el lunes 8 de junio. Y más, Rosa Perarna. Buenas tardes.
7: Buenas tardes, Sandra. Empezando precisamente por las consecuencias económicas de la guerra, esos últimos ataques de Irán e Israel han reavivado los temores en las bolsas y el precio del crudo ha vuelto a escalar. Los mercados empiezan semana teñidos de rojo. Bolsa de Madrid, David Martínez, buenas tardes.
8: Buenas tardes, y ahora vuelven a movimientos muy contenidos en este momento en las bolsas europeas, después de esas fuertes caídas que han experimentado las bolsas asiáticas durante la noche y también las importantes pérdidas de Wall Street del viernes. En este momento el IBEX 35 incluso consigue pasar a positivo con un avance de una décima porcentual. El petróleo también modera las fuertes subidas de esta mañana, cuando ha llegado a sumar más de un 4%, y todo después de esos comentarios de Donald Trump, en los que ha dicho que tanto Israel como Irán buscan un alto el fuego inmediato y las negociaciones siguen en marcha.
7: A partir de 12:30 estaremos también en la audiencia de Badajoz, últimos compases del juicio a David Sánchez. Las partes están exponiendo sus conclusiones finales. A esta hora siguen interviniendo las acusaciones, que insisten en que la plaza que obtuvo el hermano del presidente fue diseñada a su medida. Y también nos detendremos en la crisis en la que desde hace meses está sumido el CNIO, el Centro Nacional de Investigaciones Oncológicas. Acabamos de saber que la institución ha decidido iniciar un proceso de refundación después de que la semana pasada Raúl Rabadán renunciara a ocupar el puesto de director. En los próximos meses, un equipo de 3 científicos se va a poner al frente de la institución. Después se lo ampliamos. Del exterior, estamos atentos al escrutinio en Perú, donde los resultados dan de momento un empate técnico entre la candidata de la derecha, Keiko Fujimori, y el izquierdista Roberto Sánchez. A partir de 12:30 se lo contaremos. Además, este lunes, Francia sigue exigiendo responsabilidades por el asesinato de Liana, una niña de 11 años. El supuesto autor del crimen acumulaba varias denuncias por abusos a menores sin que se adoptara ningún tipo de medida. El ministro de Justicia ha convocado hoy de urgencia a todos los fiscales. Corresponsal en París, Antonio Delgado, buenas tardes.
9: Buenas tardes, y les ha instado a reconocer lo evidente: el sistema de justicia francés ha funcionado mal.
10: Je me dis légitimement que notre service public de justice a dysfonctionné.
9: La cuestión es por qué la muerte de Liana está derivando en crisis de Estado en Francia. Acusaciones cruzadas, jueces y fiscales la achacan a la falta de medios. El gobierno replica que no es un problema de medios, sino de mala gestión, y ha ordenado a los fiscales que revisen urgentemente en un mes todas las denuncias que afectan a menores en Francia, unas 70.000, mientras en la calle cunde la percepción de que la República es indulgente con crímenes sexuales. Esta tarde, convocadas protestas ante los tribunales.
7: Y de vuelta a España, lo habrán notado, excepto en el norte, vuelven a subir las temperaturas. El calor va a ir ganando terreno a medida que avance la semana, y en algunos puntos volverán a ver los 40 en los termómetros. Rosa Basteiro, buenas tardes.
5: Así es, buenas tardes. Quien no haya sacado aún su ropa de verano, es el momento, porque el termómetro vuelve a subir esta semana de forma progresiva, sobre todo en el centro y sur de la península, donde se rozarán los 40 grados. De momento, hasta el miércoles se puede apreciar un contraste entre norte y sur, con ambiente incluso fresco para la época en el Cantábrico, debido a un frente que dejará algunas lluvias también en Pirineos. Pero a partir del jueves, como indica el portavoz de AEMET, el calor podría extenderse. Rubén del Campo.
11: En meseta norte y sur de Galicia se alcanzarán 30 a 32 grados, 32 a 34 grados en el Valle del Ebro y 34 a 36 en buena parte del centro y sur, con 36 a 38 en los valles del Guadiana y del Guadalquivir.
5: Eso, como decimos, a partir del jueves. Hoy contrastan, por ejemplo, los 16 grados de Oviedo y Vitoria con los 37 de Sevilla y Córdoba.
3: Y en los deportes, la selección española hace esta noche la última prueba antes de comenzar a disputar la fase final del Mundial. Daniel Ampuero, buenas tardes.
12: 16 años después, España vuelve al Mundial con opciones de poner la segunda estrella en la camiseta. Esta madrugada, hora española, las pruebas con el 11 tipo. Solo faltarán Lamine Yamal y Nico Williams. El rival Perú, la hora a las 4 de la mañana, porque jugamos en Puebla, en México. En 3 días empieza el Mundial. El día 15 debutamos ante Cabo Verde. Además, la selección femenina ultima la preparación de la última jornada de la fase de grupos, que nos puede llevar al Mundial de Brasil de 2027. Mañana, Islandia, España. Desde Reykjavik, una victoria nos daría ese billete directo.
3: Pues todo esto y más a partir de 12:30. Ahora nuestros compañeros de los centros territoriales.
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0: Son las 6 en punto.
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Hola, hola, ¿qué tal? Saludo especial para todos nuestros oyentes que a esta hora se conectan con Bajo el Cielo de México. Nos llena de alegría saber que nuestro programa llega a diferentes ciudades de Colombia y también a numerosos países donde la música mexicana une corazones y despierta grandes recuerdos. Gracias por acompañarnos desde cualquier rincón del mundo. Este espacio ha sido creado para compartir la riqueza.

La riqueza cultural, las tradiciones y las canciones que han hecho grande a México. Prepárense para disfrutar de una programación llena de sentimiento, alegría y buena música. Y como siempre, con la venia de mi amigo personal Jesucristo, les habla Jaime Ticapote Rivera, un locutor de primera, desde Radio 10 Más en Colombia. Les damos la más cordial bienvenida. Comienza Bajo el Cielo de México. Ah, suban en el volumen, escondan el oficio y pónganse en cómodos porque la música ya llegó y no piensa pedir permiso.

Estamos en el dossier de la música bajo el cielo de México. Recorremos el mundo a través de la música y lo mejor es que este viaje no requiere pasaporte ni hacer filas en migración. Pasa derechito. Si está trabajando, ánimo. Si está descansando, disfrute. Y si está haciendo las dos cosas al mismo tiempo, cuéntenos cómo le hace. Y continuamos con las canciones. Aquí estamos, bajo el cielo de México.

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Lo bueno de las dificultades, ¿saben qué es? Pues que luego de superarlas, nos hacemos más fuertes. Pon tu corazón, mente y alma, incluso en los actos más pequeños. Ese es el secreto del éxito. Y en la vida nunca te arrepientas de los errores. Aprende de ellos y sigue adelante. Y dale a cada día la oportunidad de convertirse en el más hermoso de tu vida. 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

Seguimos en el dossier de la música bajo el cielo de México. Les cuento que la vida es un eco. Y si no te gusta lo que estás recibiendo, pues entonces fíjate en lo que estás emitiendo. Y la vida es tan incierta que la felicidad debe aprovecharse en el momento en que se presenta.

y nunca se debe gatear cuando se tiene el impulso de volar. Y recuerda que tu tiempo es limitado, por eso no lo malgastes viviendo la vida de otra persona. Mejor escucha las canciones aquí, bajo el cielo de México.

Escuchan a esta hora el dossier de la música bajo el cielo de México y a continuación les presento una leyenda mexicana, la leyenda de la luna de plata. Cuentan los abuelos de México que hace muchos años en un pequeño pueblo rodeado de montañas y nopales vivía una joven llamada Jimena. Su belleza era tan grande que decían que las flores abrían sus pétalos cuando ella pasaba. Cada noche Jimena salía al campo para contemplar la luna. Con el tiempo comenzó a notar que una luz plateada descendía del cielo y danzaba entre los árboles. Los habitantes del pueblo le advirtieron que no siguiera aquella luz, pues pertenecía al espíritu de la luna de plata, un ser mágico que aparecía únicamente a quienes tenían el corazón puro. Pero la curiosidad pudo más. Una noche de luna llena, Jimena siguió el resplandor hasta una laguna escondida. Ahí vio a una mujer vestida con un manto brillante como las estrellas. Era la luna de plata. «He venido porque tu bondad ha llegado hasta el cielo», le dijo el espíritu. «Pide un deseo y te será concedido». Jimena pensó en las familias de su pueblo, que sufrían por la sequía que castigaba la región desde hacía meses. «No deseo riquezas ni fama», respondió, «solo quiero que vuelva el agua para mi gente». La luna de plata sonrió y tocó la superficie de la laguna con la punta de sus dedos. De inmediato, nubes oscuras cubrieron el cielo y comenzó a caer una lluvia suave y abundante que llenó los ríos, los pozos y los campos. Desde entonces, cuentan que cada vez que la luna brilla con un resplandor más intenso de lo normal, la luna de plata vuelve a visitar la tierra para premiar a quienes ayudan a los demás sin esperar nada a cambio. Y por eso, en algunos pueblos mexicanos, los ancianos todavía miran al cielo en las noches claras y dicen, «Cuando la luna brilla como plata, los buenos deseos encuentran su camino». Esta fue una leyenda mexicana, la leyenda de la luna de plata. Nosotros seguimos escuchando las canciones aquí, bajo el cielo de México.

Están escuchando el dossier de la música bajo el cielo de México, y es que la música sigue sonando y nosotros seguimos aquí más firmes que una canción pegada que no sale de la cabeza. Gracias por acompañarnos desde cualquier rincón del planeta. Hoy la radio tiene más kilómetros recorridos que un taxista en día de feria. Y la mujer, cuando tiene a otro, comienza a portarse tan pero tan indiferente para que tú mismo tomes la decisión de irte de su vida y así liberarse de toda culpa. Toma nota. Ah, pero también hay que tener en cuenta que la mujer se convierte en un reflejo de cómo la tratas. Si no te gusta cómo está actuando, mira cómo la estás tratando. Porque mujer que se vuelve seca, cortante e indiferente contigo después de ser amorosa, pues lamento decirte que ya la perdiste. Esa es la cruda realidad. Y las mujeres van y vienen, dijo un mujeriego, pero un sabio le respondió: menos la que te dio todo y no la valoraste, esa no vuelve nunca. Vámonos a escuchar canciones aquí bajo el cielo de México.

Estamos avanzando en este dossier de la música bajo el cielo de México. Les cuento, mis amigos, oyentes y amigas, que les quiero enviar desde la ciudad de Popayán, donde originamos este programa, para toda Colombia y para el mundo, en México, en Venezuela, en Panamá, en Argentina, en Chile, en Bolivia, en Ecuador, en Perú, en Uruguay, en Paraguay, en Costa Rica, en Honduras, bueno, en muchas otras regiones, en Europa, en todas partes donde nos escuchan, en los municipios del departamento del Cauca, en las ciudades de Colombia. Les quiero enviar un abrazo del oso, abrazo del oso, que está bien sabroso. Envíenme ustedes también un abrazo del oso. Acá lo recibo, el abrazo del oso. Ah, abrazar es maravilloso. Y es que abrazar produce una profunda sensación. Y es que usted no solamente puede abrazar a una persona. Claro que si tiene a personas a quien abrazar, hágalo. Pero si no, pues abrace un árbol. Abrazar es, se produce una sensación, pero si abraza un árbol, esa sensación es de enraizamiento, calma y paz interior. Al tocar la textura rugosa de la corteza y sentir su firmeza, la mente se libera del estrés diario y experimenta un alimento inmediato de ansiedad y el agotamiento mental se va. También usted puede abrazar a su perra. Por ejemplo, yo abrazo a Gina, mi perra. Yo la abrazo, le digo abrazo, y dame un abrazo y ella se deja abrazar también. Pero eso sí, no deje de abrazar a la persona que usted quiere, a esa persona que ama. O bueno, también a los amigos, a las amigas que se les quiere mucho. Por eso yo les envío abrazo del oso para todos. Hoy va el abrazo del oso para todos. Para las hermosas mujeres, para las niñas y para los caballeros. Abrazo del oso. Vámonos con otra canción, aquí estamos. Bien sabroso, bajo el cielo de México.

Seguimos con el dossier de la música bajo el cielo de México. Así como les decía hace un momento, que delicioso es abrazar, qué maravilloso es sentir la felicidad. Y es que la felicidad es disfrutar las pequeñas cosas de la vida. La felicidad verdadera no está en el tener, sino en el ser. Solo hay felicidad donde hay virtud y esfuerzo serio, pues la vida no es un juego. Y los momentos felices hacen que podamos recordar que la vida vale la pena. La vida vale la pena vivirlo. Escuchemos otra canción aquí, Bajo el Cielo de México.

Estamos en el dossier de la música bajo el cielo de México. Un saludo muy especial para todos los oyentes de las diferentes emisoras que retransmiten nuestro programa. Este es el programa 245. Me había olvidado decirles qué programa estamos. 245 programas. Vea, pues. Espero llegar al programa 300 y a ver qué pasa de ahí en adelante. Eso lo dije cuando íbamos a completar el programa número 100. Nos hicimos un gran especial con voces de cada uno de ustedes. Cuando estábamos cerca de los 100 programas dijimos, vamos a esperar qué pasa después del 100. Y mire, llegamos después a 200 y eso decíamos también antes de llegar al programa número 200, que también nos hicimos un gran especial. Y esperaremos a ver qué pasa. Y ahora estamos ya en 245, nos faltan 55 programas para llegar al 300 y esperaremos a ver qué pasa. Por ahora les cuento que hay vecinos tan generosos que ponen música para toda la cuadra. Pero si te preguntan cómo son tus vecinos, entonces dile, mis vecinos son chéveres y mis vecinas son muy hermosas. Vámonos con otra canción, aquí estamos, bajo el cielo de México.

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Este es el dossier de la música bajo el cielo de México, y en nuestra sesión el cantante mexicano con otra canción, pues hoy una cantante, se llama Veréis. Es una de las nuevas voces de la música mexicana, una artista que mezcla géneros como el tango, el rock y el pop, con elementos teatrales para dar vida a un estilo propio que denomina fusión tango. Su álbum debut, Mil Comienzos, fue lanzado en 2015 y desde entonces Veréis ha mantenido una constante actividad artística para llevar su música a nuevos públicos. Su propuesta musical, cargada de tango, sintetizadores y arreglos electrónicos, se distingue por su frescura, originalidad y una puesta en escena que combina interpretación, emoción y creatividad. A través de sus composiciones, la artista explora historias, sentimientos y experiencias cotidianas con una identidad sonora única. Escuchemos aquí en el dossier de la música, bajo el cielo de México, una de las canciones de Veréis.

Con una carrera en crecimiento y una búsqueda permanente de nuevas formas de expresión, Bereis se ha consolidado como una propuesta innovadora dentro de la escena independiente mexicana, proyectándose como un artista con un futuro prometedor y una voz propia que continúa conquistando oyentes dentro y fuera de su país. Como lo dije hace un momento, su álbum debut, Mil Comienzos, fue lanzado en 2015 y marcó el inicio de una trayectoria artística en constante crecimiento. Con esta propuesta original y una personalidad artística que rompe esquemas, Bereis continúa abriendo caminos en la música mexicana, llevando su fusión de tango, rock y pop a nuevos escenarios y conquistando cada vez más seguidores. Aquí, en el dossier de la música, bajo el cielo de México, otra canción de Bereis.

seguimos presentando la música que desde México para el mundo se comparte estas hermosas melodías que hacen bailar hasta a los más tímidos. Y mientras algunos cuentan ovejas para dormir, los que están durmiendo pues, nosotros contamos canciones para disfrutar. ¿Has notado que cuando no te dejas pisotear, la gente comienza a decir que tienes un carácter difícil? Bueno, qué bueno que lo hayas notado. Y no juzgues a nadie solo porque peca de forma diferente que tú. Y si papá dice que no, dale un beso y vuelve a preguntarle. Y si te vuelve a decir que no, dale otro beso y vuelve a preguntarle. Y si te dice que no, síguele dando besos hasta que te diga sí. A veces cuando cierro los ojos, no puedo ver. Escuchemos las canciones Bajo el Cielo de México.

Estamos en esta parte final del dossier de la música bajo el cielo de México. Soñar con la persona que te gusta genera una mezcla intensa de emociones que va desde una intensa alegría y mariposas en el estómago hasta confusión o ansiedad al despertar. Esta experiencia refleja tus deseos románticos y el grado de atracción hacia esa persona, pero también puede indicar lo siguiente: emoción y deseo. La psicología señala que estos sueños son una proyección clara de tus ganas de estar con esa persona, recibir su atención o dar un paso adelante en la relación. Nerviosismo o inseguridad. También pueden aparecer sentimientos de duda o miedo al rechazo, revelando tu preocupación sobre si tus sentimientos son correspondidos. Procesamiento de pensamientos. Esto ocurre porque tu mente está procesando lo que viviste o imaginaste durante el día, especialmente si el vínculo afectivo es muy fuerte. Pero definitivamente soñar con la persona que te gusta es una manifestación directa de tus pensamientos diarios y deseos inconscientes. Así que lejos de ser una premonición, suele reflejar la importancia que tiene esa persona en tu mente y tu necesidad.

De conectar emocionalmente. Y sobre este tema, si te habla o sonríe, si son pareja y se besan, si no te habla o te ignora, si está con otra persona, todo esto tiene un significado que más adelante les cuento. Por ahora escuchemos otra canción aquí bajo el cielo de México.

Y bien, mis amigos y amigas, de esta forma llegamos a la parte final del dossier de la música bajo el cielo de México. Este ha sido el programa 245. Pero como siempre, antes de finalizar el programa, unas palabras para mi madre que está en el cielo, mi madre Doña Clema. A mi madre que está en el cielo, pues no hay día en que no piense en ti. Tu voz vive en mis recuerdos, tu amor en mi alma y tu ausencia en cada latido. Te amo y te extraño eternamente, mamá. La bendición, mamá, la bendición, mamá, la bendición, mamá. Madre querida, el cielo ganó un ángel, pero mi corazón conserva para siempre tu amor, tus enseñanzas y tu recuerdo. Amigo y amiga, pídale la bendición a su mamá, abrácela, dele caricias, háblele bonito, invítela a almorzar, a cenar o a desayunar. Dele un abrazo del oso para su mamá, bien sabroso. Y consiéntala mucho, porque cuando las madres se van para el cielo, ahí es donde nos damos cuenta cuánto las necesitamos. Cuéntele un chiste, hágala reír, escuche una canción, escuche este programa bajo el cielo de México. En fin, pero si su mamá como la mía están en el cielo, pues eleve una oración. ¿De qué forma? Como usted la quiera hacer. Pero no se desconecte de su madre. Yo sé por qué se lo digo. Bueno, y llegamos al final de esta emisión de Bajo el Cielo.

volveremos a encontrar en una próxima emisión de Bajo el Cielo de México. Nos vamos antes de que el vecino venga a pedirnos otra canción. Hasta una próxima emisión.

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1: Son las 7 en punto.
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0: 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Son las 18 horas en WDLQ Radio Panamá.
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